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0: Pa, no me lo regaló, igual me lo prestó, pero creo que ya me lo regaló. Un equipito, y con eso tiene para poner cassette, que es re, que ya no viene en ninguno. Entonces lo he escuchado a Reno también, a Antolín, no sé, después Garuda también tiene el cassette.
1: Claro, Garuda tiene el cassette. Sí, hay muchos que están también optando por el formato, porque
0: una Reno sacó vinilo también.
1: Claro, sí.
2: Claro, como que también eso se ha ido tomando un poco más de repercusión, las bandas que por ahí también han editado en vinilo, que por ahí también, no sé si lo ven como una especie de moda o no, digamos, ¿cuál es también ese concepto, digamos? ¿Cómo lo ven a eso? ¿Lo ven como una época, como una sensación de la cultura de hoy en día, y bueno, la necesidad de recuperar eso, o lo ven simplemente como esto, ¿no? Como una moda, como un momento...
1: Algunos lo pueden llegar a ver como una moda, pero yo creo que es como decís vos, que es la necesidad de valorizar así lo que con lo que uno ya también tuvo experiencias, porque creo que la gente que saca hoy por hoy cassette escuchó cassette, y dentro del que escuchó under y el que anduvo en el under, no solo que escuchó cassette, sino que también los regrabó, los pirateó, y yo me acuerdo que tenía un cajón lleno de cassette, todos con borratinta, con los discos que no llegaban a mi pueblo, y claro, los grababa en cassette. Y eso creo que también es una forma, como decís vos, de revalorizar lo que es el under. O sea, me parece que es un símbolo de la autogestión, el cassette también.
0: Llamar a la radio para que te pase un tema y poder grabarlo en el cassette.
1: Claro, y te pasa así.
0: Mi hermana hacía eso.
2: ¿Cómo?
0: Mi hermana llamaba a la radio y le decía que era para grabar, entonces no le hablaban durante todo el tema.
2: Malísimo, entonces cuando pedías grababa. Eso, a mí me pasaba que hacía eso y en el medio del tema me mandaban una publicidad.
0: Claro.
2: Entonces te cagaba el tema.
0: Claro, sí.
1: Exclusivo.
2: Claro, no me pongas la publicidad en el medio porque me estás cagando el tema que estoy grabando.
0: Después lo cantás con la publicidad.
2: Claro, sí, vos pensás que es así el tema. Sí. Sí, sí, tal cual. O cuando te quedabas sin cassette, que tenías que ponerle el papelito,
0: claro, el papelito
2: al cassette
0: en la punta,
2: para poder volver a grabar.
0: Claro, si no, no se grababa, es verdad. Sí.
2: Tal cual.
0: Sí,
2: los secretos que uno aprendía con los cassettes.
0: Retrocederlo con la lapicera, sí.
2: Hoy en día se te rayó el CD, cagaste.
0: Ya fue. O se te rompió el pendrive.
2: También.
1: Como le pasó a un DJ como esa. Ay, sí, a uno famoso.
2: Al amigo de Papo.
0: Ah, ni idea.
2: Amigo, irónicamente, de Papo.
0: Ah,
2: Deró.
0: DJ Deró.
2: DJ Deró. Sí.
1: Sí, me parece que sí, que fue. se le jodió el pendrive y no pudo tocar.
2: Claro,
1: una cosa así.
2: Que Papo en un momento dijo en una de las entrevistas, como que lo bardeó, así como, bueno, si quieren escuchar música, pues, no me acuerdo bien cómo era, pero como bardeando a esos que hacían música a partir de
1: sí, sí.
2: Estos DJs nuevos,
0: claro, sí.
2: Actuales,
1: sí. El sábado bus fue que se
0: sí.
1: encontraron,
2: claro,
1: y
0: sí,
1: crisparon.
0: Le dijo que se busque un trabajo honesto.
2: Claro, sí.
0: Muy bueno.
2: Más o menos.
0: Buscate un trabajo honesto, buenísimo.
1: Papu.
2: Más o menos así. Más o menos tipo, bueno, dejá de chorear y. Claro,
0: sí, ahora labura en una pizzería, DJ.
1: No sé.
0: Mirá,
2: las cosas que uno se espera, ¿no? Bueno, volviendo al sello, volviendo a las bandas, digamos, ¿cómo ustedes, los proyectos, digamos, en los que están, digamos, cómo vienen atravesando también este proceso?
0: Bien, bien, con los Vivales tenemos fechas en... ¿Cuándo son?
1: Y con los Vivales estamos presentando el disco, que se llama Vámonos antes de que bailemos sin música.
2: Sí.
1: Y bueno, lo vamos a presentar este sábado con La Bestia en Casa Unclan. Después más adelante, creo que el 19 de agosto hay una fecha en Casa Animal.
0: 19 de septiembre.
1: Esa en septiembre.
0: Ah.
1: Sí, con todos los rayos, los chicos de Algo Increíble. Que también hay una posibilidad de grabar, los chicos de Algo Increíble hacen algo que se llama la Melville.
2: Sí.
1: Que ellos tienen una sala de ensayo donde graban a las bandas en eléctrico y en acústico, Melville y Mini Melville,
2: sí.
1: y las editan, sí.
2: Claro,
1: nos
2: sí,
1: invitaron.
2: Las editan y después suben para compartir
1: sí.
2: las grabaciones.
1: Sí,
2: ahí,
1: sí. Sí, nos invitaron y es una movida fantástica. Son unos pibes que, que se reponen, se laburan mucho con la música y eso está bueno. Después el 22 también tenemos una Naranja Verde en Capital con los chicos de Los Charmander, una banda re linda también allá de Capital. Esas son las fechas que tenemos por ahora, de ahora en adelante. Y bueno, seguimos con lo del disco presentándolo. Por ese lado contento, sí.
2: ¿Cómo fueron las repercusiones después del disco? ¿Los comentarios que han tenido? ¿Cómo fue ese nacimiento de este nuevo trabajo?
1: Sí, las repercusiones fueron positivas. Ahora estamos en tratativas de

¡Qué bonita canción! Nos ha dejado a todos emocionados. 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

¡Qué bonita canción! Nos ha dejado a todos emocionados. 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

Hacemos la última, una canción de Eduardo Mateo. Un pequeño homenaje que le hacemos a Mateo. Como creo que, bueno, ya se lo han hecho a mucha gente, pero bueno, debería tener muchos más homenajes. Un gran artista uruguayo, un referente para muchos músicos y un creador de canciones increíbles y de melodías increíbles como la que van a escuchar ahora de la canción Y Hoy Te Vi.

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Muy, pero muy buenos días a este Enredando las Mañanas, el informativo de la red de medios alternativos. Ustedes los están escuchando seguramente por www.rnma. RNMA, a ver. Muy bien, ahí estamos. Bueno, arrancando la mañana, ¿no? Así que, bueno, vamos a estar acompañándoles hasta la hora 12 con información. Y, bueno, ahí vamos a estar con entrevistas, muchas entrevistas, ¿sí?

0: 10:05 de la mañana y este Enredando las Mañanas comienza a sonar hoy desde la ciudad de San Luis. Jueves, un jueves ya de fresco de invierno, jueves 11 de junio, y con este fresquito cuyano empezamos a rodar las noticias del informativo de la red de medios alternativos, que los días jueves sale en vivo desde La Bulla. Hasta las 12 estaremos compartiendo con ustedes todas las noticias. Y Matías, ¿qué estás desayunando vos?
1: Estoy desayunando un poquito de cables acá. Desayunando un poquito de mate cocido.
0: Mate cocido, sí, cuyanito, sí, sí, cuyanito.
1: Sí, sí, por supuesto.
0: Acá mate, de este lado del control de la radio, estamos con mate, querido, porque somos gente de... A la mañana mate amargo. Nos faltan las tortas fritas y ya está.
1: Sí, sí, nos faltaría eso, pero un detallito que van a llegar un poquito más tarde.
0: Bueno, esperemos, unas semillitas, qué sé yo, quién dice algo más sano. Vamos a ver si aparece algo, que no sea solo agua y mate. Ahora, para comenzar en breve, tenemos diálogo con Arturo Gómez Barroso, integrante de la Asociación de Docentes Universitarios y de la CONADU Histórica, para que nos cuente un poquito cómo ven desde la CONADU Histórica y desde ADU el acuerdo entre el gobierno y las universidades, que ayer, un sector acordó esta recomposición salarial y otras cuestiones, pero hay sectores de las universidades públicas que no están de acuerdo con esto. En ese sentido, vamos a dialogar con Arturo Gómez Barroso, docente de la Universidad Nacional de San Luis, para que nos cuente un poco cómo vienen observando esta situación. Y también vamos a estar en diálogo con, en breve nada más, nos vamos a San Francisco del Monte de Oro, un pueblo bellísimo de San Luis, para hablar con Aru Iglesias, integrante de la Asamblea Socioambiental Yo Amo a Mis Sierras, porque han estado emitiendo un comunicado la semana pasada a las Asambleas Socioambientales de San Luis, poniendo ahí un poco en el tapete de la discusión temas ligados al avance megaminero en San Luis y otras cuestiones ligadas a la avanzada inmobiliaria en distintos sectores de la provincia. Muy atentas las Asambleas Socioambientales de la provincia para marcar ahí un poco la cancha. Vamos a usar un dicho futbolero cuando justo hoy comienza el Mundial.
1: Ah, hoy comienza.
0: Hoy querido. Ah, pues, hoy.
1: Estoy
0: hoy.
1: Bien.
0: ¿Tenés tu... ¿Cómo se llama el papelito ese?
1: El fixture.
0: ¿Tenés tu fixture?
1: No lo tengo, la verdad, no lo tengo.
0: Me embola esto, dale, pongámoslo en castellano también. ¿Tenés el cronograma de...? No, ni idea quién juega, solo sé que Trump anda corriendo, gente.
1: Ah, ya.
0: Árbitro, porque si sos negro, querido, capaz que seas de vas a tirar una bomba. Y si sos de Israel, sí, pasa. Pero si sos de Irán, vaya a dormir a México. Lo digo, ¿quién? Trump, el dueño del mundo, carajo.
1: Ay,
0: es el de un tiempo, lo sabemos que son una porquería los mundiales, y que me disculpen quienes ven en esto toda una movida del pueblo, pero es una FIFA, AFA, y eso es la verdad, comercio puro, mercantilización de un deporte bellísimo, del deporte del pueblo, el fútbol, al menos por estos pagos, mercantilizado de principio a fin, y por si fuera poco, este año es nefasto, nefasto, con lo que estamos viendo de refilón, tampoco lo miramos mucho, de refilón lo que está aconteciendo. Bueno, varios temas para analizar, pero por lo pronto, así comenzamos.
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0: Continuamos en este Enredando las Mañanas, el informativo de la red de medios alternativos.
1: Y cuando son las 10:09 de la mañana, vamos directo a dialogar con Arturo Gómez Barroso, docente de la Universidad Nacional de San Luis, integrante de la Asociación de Docentes Universitarios y también de la CONADU Histórica. Y le preguntamos a Arturo, porque estamos leyendo los portales de los medios nacionales, que ya hay un acuerdo entre las universidades y el gobierno que incluye, dicen, recomposición salarial y nuevos fondos. Buenos días, Arturo.
2: Hola, ¿qué tal? Buenos días, ¿cómo están ustedes?
1: Muy bien, muy bien. Gracias por este diálogo. Sabemos que andás a las corridas, en medio de clases, trabajando, así que te agradecemos este momentito para poder analizar lo que está sucediendo.
2: Bueno, no, gracias a ustedes por el espacio, porque la verdad que hay que llegar con la información más allá de los portales grandes que están mostrando de manera parcial lo que está sucediendo.
1: Eso entendemos, porque efectivamente hablan de una recomposición salarial, de acuerdo, faltan los aplausos, pero sabemos que los docentes de base no están felices por lo que está sucediendo.
2: Sí, así es. Bueno, ayer hubo una asamblea de nuestra asociación ALU, claramente con más de 100 participantes, hueun rechazo al acta firmada por el gobierno nacional con los sindicatos, con los rectores, y esto tiene que ver con que se abre la puerta a que el cumplimiento de la ley que tanto hemos defendido en las calles durante tanto tiempo se caiga. En este sentido, ahora se está discutiendo esa situación en un congreso de nuestra Federación CONADU Histórica, donde hay asociaciones que llevan mandato de rechazo, otras asociaciones que llevan mandato de aceptar la oferta, pero bueno, claramente hay un indicador que en el sentimiento común de un sector importante de la docencia universitaria y preuniversitaria del país, sabemos que este acuerdo está muy por debajo de lo que necesitamos.
1: Y mientras tanto, ese acuerdo se firmó, ¿con qué sectores y qué propone concretamente ese acuerdo, Arturo?
2: Mira, lo que propone es un aumento del 21,3% a nuestros salarios a partir de junio, y un aumento posterior del 3% en octubre. En septiembre cobrará en octubre, y se aplicara la ley tal cual la hemos venido peleando, el aumento sería del 54% hoy, teniendo en cuenta toda la pérdida salarial acumulada en los últimos más de 2 años, y ver peligrar esta situación es lo que ha hecho que un importante grupo de la docencia universitaria y preuniversitaria se movilice, haga saber su desacuerdo con esta firma, sobre todo porque no hubo un debate abierto en muchos lugares. Hay que aclararlo, nuestra Federación CONADU Histórica no ha firmado el acta todavía, lo está discutiendo en estos momentos en un congreso que es el órgano máximo, previo a las asambleas y al tener la información que recién la tuvimos de manera oficial el día de ayer.
1: Bien. Mientras tanto, es contundente lo que vos decís. Si se aplicara la ley de financiamiento universitario, que justo estamos viendo en la página de la CONADU Histórica, lleva 102 días sin cumplirse, sin ejecutarse, la realidad sería absolutamente diferente. Entonces, bajo ese criterio, ¿por qué el SIN firmó este acuerdo? ¿Cuál es el apuro de firmar un acuerdo que, si no entendemos mal, como vos decías, anula la ley de financiamiento universitario?
2: Mira, hay que decir dos cosas. Nosotros nos vamos a discutir por qué firmamos o no firmamos los sindicatos. El SIN tendrá que dar sus explicaciones. Lo que sí es concreto es que hay una cautelar. La Corte Suprema tiene que definir sobre una cautelar. La aplicación de una cautelar tiene que ver con una urgencia. La urgencia es que no tenemos salario, que hemos perdido más de la mitad de nuestros salarios. Y si nosotros firmamos un acta aceptando que estamos recuperando nuestro salario, se pierde esta urgencia que tiene la Corte Suprema para definir a favor de la ley. Ese ha sido el principal argumento que hemos visto muchos docentes y muchas docentes en todo el país para, bueno, salir a defender nuestro salario y la pérdida que hemos tenido. Nosotros queremos recuperar ese salario tal cual lo teníamos hace algunos años. Y la verdad que el acuerdo que se firmó no tiene garantías de esa recuperación.
1: Uh-huh. Bien, y en torno a esto, el Gobierno Nacional venía menospreciando las acciones de lucha que a lo largo y a lo ancho del país se entablaron, pero es evidente que este apuro por acordar indica que las medidas de fuerza que ya se estaban anunciando, que era el no inicio de clases, paro total en el segundo cuatrimestre, esto indica entonces que sí le preocupaba un poco al Gobierno Nacional las contundentes medidas de fuerzas de las universidades a lo largo del país.
2: Y no solo al Gobierno Nacional, también a la Corte Suprema y también al FMI. Un FMI que dio, en el último informe, le dio el ok al Gobierno Nacional para modificar el presupuesto y otorgar el aumento salarial o las partidas presupuestarias para las universidades nacionales y también para la aplicación de la Ley de Discapacidades. Entonces, lo que está haciendo ahora el Gobierno Nacional es tratar de darnos lo menos posible para ahorrar o seguir reteniendo el dinero que nos ha sacado de nuestros bolsillos. Sabiendo todo esto, porque hay que decirlo, es que la Corte Suprema se vería obligada a fallar a favor nuestro, pero no lo estaría haciendo si nosotros acordamos a la baja un acuerdo que claramente es perjudicial al mediano plazo, ¿sí? Si bien algunos docentes ven como un oxígeno el tener un aumento salarial del 20%, en estos momentos donde estamos recontra ahogados y ahogadas, porque es legítima esa situación, lo que equilibramos es que no queremos tirar por la borda más de 2 años de lucha por la aplicación de la ley, que tanto nos ha costado y que tanto apoyo hemos tenido por parte del conjunto de la sociedad.
1: Y por si esto fuera poco, como decías vos al inicio, este acuerdo no resuelve el problema de fondo de vinculado al financiamiento universitario. Entonces, por todos lados, es compleja la situación y interesante también lo que decías, Arturo, ya para finalizar y dejarte seguir trabajando, que ayer en San Luis hubo una asamblea de una de las asociaciones docentes de ADU con más de 200 trabajadores, no es una cuestión menor.
2: Y así ha sido en todo el país, uh-huh. Sobre todo en Conado Histórica, donde hay una amplísima participación a la rechazo. Sabemos de otras asociaciones importantes de en otras federaciones que han tenido una participación y han rechazado, y creemos que hay un movimiento universitario muy fuerte y muy activo que para seguir luchando y defender lo que realmente necesitamos, que es la devolución total de lo que nos sacaron de nuestros salarios y la devolución total de los fondos para el mantenimiento y sostenimiento de las universidades públicas nacionales.
1: Bien. Bueno, Arturo, te agradecemos mucho este contacto. Esperemos, vamos a seguir bien de cerquita cómo evoluciona esta situación. Te agradecemos el diálogo.
2: No, gracias a ustedes.
1: Dialogamos con Arturo Gómez Barroso, docente de la Universidad Nacional y integrante de la Asociación de Docentes Universitarios, de la CONADU Histórica. Interesante porque la situación que acontece es en los portales nacionales, los serviles al gobierno y quienes andan por ahí descuidados que titulan parecido a los medios hegemónicos, es un superacuerdo entre el gobierno y las universidades. Y después hurgas un poquito y abajo del gran titular te encontrás con que no es favorable el acuerdo. Entonces es tan simple como que se cumpla la ley de financiamiento universitario.
0: Es solamente la foto.
1: La foto.
0: Es solamente la foto.
1: Milei necesitaba un titular en medio de los escándalos con su super amigo Adorni, que sigue ahí trastabillando el hombre con la presentación, su declaración jurada, porque se afanó hasta el agua de los floreros el tipo. Pero en medio de eso lo presenta un día antes de que comience el Mundial. Este acuerdo también viene muy bien como una super buena noticia. Lo cierto es que son solo noticias buenas para el Gobierno Nacional y como decía el docente universitario Arturo Gómez Barroso, para el Fondo Monetario Internacional, para los y las trabajadoras universitarias, esto sigue siendo nefasto. Así que seguiremos de cerquita cómo viene la situación.

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3: Bueno, y continuamos en este Enredando las mañanas, en el informativo de la red de medios alternativos, y no con la canción del mundial, porque la verdad que de este lado no sabemos cuál es, no nos interesó buscarla, lamentablemente.
4: ¿Cómo que no? ¿Cómo que no? Yo tengo hasta el álbum.
3: No me digas.
4: Sí, tengo el álbum, estoy, ya me faltan dos figuritas de las difíciles. Bueno, no, mentira, no tenemos nada. Lo que tenemos ahora es una columna, así como para hablar de refilón, de qué pasa con el mundial, qué pasa con este mundial. Por eso saludamos a Cintia López. Buenos días, Cintia, ¿cómo estás?
5: Buenas.
6: Hola, muy buenos días, compañeros, y a la audiencia.
5: ¿Sí? Ahí está. Hola. Es como la primera vez que vengo a la radio, para decir.
4: No te hagas. No te creemos.
5: Muy buenos días, compañeros, y a toda la audiencia. Estaba hablando eso con el micrófono apagado.
4: Pero.
3: Ya estamos.
5: Bueno, no, y Mati, como bien han nombrado desde comienzo del programa, se palpita el fútbol.
4: Futboleras. ¿Dónde se realiza este mundial, Cintia? ¿En México y en Estados Unidos, verdad?
5: En México, en Estados Unidos, en Canadá.
4: Miércoles.
5: Y hoy comienza, así que todo ese territorio, todos esos territorios, se está palpitando desde adentro esa emoción futbolera que atraviesa a cuántas personas, ¿no? A lo largo y a lo ancho del mundo, pero también se palpita mucha movilización desde la afuera, previos, bueno, como en todos los lugares donde el mundial es territorio, es localía, suceden cosas desde adentro de las canchas y hacia afuera, con reclamos, con visibilización y todo eso. Y este año el mundial también no deja de dar noticias tanto adentro de la cancha como afuera. Y yo les quería traer un poquito de una nota que acerca de, a través de Agencia Presentes, que cuenta un poquito acerca del Mundial 2026 sin campaña contra la discriminación. La FIFA decidió guardar en el cajón su programa oficial Unite for Inclusion, creado originalmente junto a la ONU para combatir la discriminación y promover los derechos de las personas LGBT y de otras poblaciones en lo que es el ámbito futbolero. Mientras en México, Estados Unidos y Canadá enfrentan desafíos pendientes de esta materia de derechos humanos del colectivo LGBT, la organización apuesta a una postura de neutralidad que organizaciones de derechos humanos cuestionan. Así comienza esta breve nota de Agencias Presentes, que recomiendo que lean, porque bueno, volvemos nuevamente a los retrocesos en base a esta población de discriminación y todo eso. Así que, bueno, tenemos este año fuera de campaña. Sabemos que estamos en un momento de ese territorio bastante hostil, en donde, toda la parte migratoria, toda la parte de la población LGBT es la más, y las mujeres y disidencias es la más avasallada, ¿no? En cuestiones de estas situaciones. Ha pasado, como lo nombraste hace rato, deportaron a un árbitro que se estuvo preparando, porque sabemos que esas carreras, esas disciplinas de arbitraje y otro tipo del ámbito futbolero tienen carreras de estudio, y bueno, así fue que le pasó. No pongas esas caras, nueve, pero sí, son carreras de estudio. Y así fue lo que le pasó a un árbitro de África, que tuvo que ser deportado, ni apenas bien llegó al aeropuerto en Estados Unidos. Como así también selecciones de Irán, la selección de Irán tiene, no sé cómo son los sorteos, de dónde se juega y todo eso, pero también la selección de Irán, por ejemplo, jugará y tendrá que retirarse apenas termine el partido, porque no se pueden quedar en Estados Unidos, tendrán que ir a dormir, a pernoctar en México.
7: Pero eso es insólito, es algo inaudito que se permita que pase eso. A mí no me entra en la cabeza. Los demás, ¿qué termo tienen en vez de un cerebro los demás jugadores de los otros países? Dale, jugamos con vos, nos hacemos lo bueno, pero andate a dormir a México, porque acá el jefe del mundo, el ridículo señor naranja Donald Trump, no quiere que acá duerman. Pero
3: No, estamos naturalizando cosas que no deberían existir, digo, ese tipo de políticas. Ese discurso, ¿no? Tan odiante hacia el resto de la humanidad, ¿no? La verdad que es lamentable. Con una realidad que vive Estados Unidos, donde la gente está durmiendo en la calle con muchas problemáticas graves, muy graves, sí. ¿Sí? Que el que se dice el dueño del mundo no la está pudiendo resolver.
7: No, la avanzada del fentanilo, con personas destrozadas de principio a fin, la verdad es que es alarmante. El sesgo racista, discriminador, que tiene este mundial frente a nuestro ojo. Ya no hay nada implícito, es totalmente explícito, es realmente grave.
5: Sí, y vos ves noticias que pasan, que se visibiliza, y pasa. En el seleccionado de Palestina femenino ocurrió algo similar también. Chicas de 20, 21 años estuvieron presas domiciliariamente también porque, bueno, ¿cuál es el argumento del estado de la detención? Se sospecha que se vincula con organizaciones terroristas, como así también le pasó a este árbitro, ¿no? Porque uh-huh. Ese es el único argumento, que ni siquiera es porque le vieron nada. ¿Vieron ustedes? Bueno, estoy siguiendo varias noticias de este ámbito, uh-huh. y es increíble cómo los testean ahí para ver si traen cosas y todo eso.
7: Estaba leyendo también que el seleccionado de Irak tuvo una situación tremenda. Su mejor jugador, el delantero Ayman Hussein, vicecapitán y una de las principales figuras, estuvo cerca de 7 horas en el aeropuerto de Chicago antes de poder reunirse con sus compañeros miembros del cuerpo técnico. Varias situaciones que ahí a cuentagotas se van anunciando, se van conociendo. Es realmente grave. En declaraciones al New York Times también se ha conocido que uno de los hechos graves ha sido esto que decías vos, el árbitro de Somalia, Omar uh-huh. Abdulkadir Arta, de 34 años, reconocido como el mejor juez africano de la FIFA, quien en el New York Times dijo: "Estoy muy, muy decepcionado. Soy simplemente un árbitro que intenta hacer realidad su sueño, el mayor de mi vida, participar de la Copa del Mundo. Pero al ingresar al país, a Estados Unidos, al Aeropuerto Internacional de Miami, fue deportado". Esto en un contexto en el que Donald Trump habría declarado a Somalia, así textuales, como un país asqueroso, sucio y sumido en el crimen. Entonces ellos no podían permitirle la entrada a Estados Unidos. Es de una gravedad inusitada. Es, si se quiere, entonces el mundial de fútbol más racista de la historia de los mundiales de fútbol.
5: Así es. Y fíjate vos que bueno, todo ese norte de mundo se viene organizando, y así pasaba en la Ciudad de México, que Clara Brugada había presentado un plan de acciones contra la homofobia durante el Mundial. Consta de vestir a policías turistas con brazaletes, con banderas de arcoíris.

0: derecho. Nuestro colectivo, que siempre estuvo en esa, en ese último eslabón, y no olvidemos también el seleccionado femenino, que la viene pateando, la viene luchando desde hace años, décadas, diría, y bueno, también celebrar al seleccionado argentino que ha ingresado al próximo Mundial de Clubes, que se va a realizar en 2028 en Brasil, si no me equivoco. Un pasito adelante, un pasito atrás, un pasito adelante, un pasito atrás, pero bueno, así el seleccionado argentino femenino siempre en el último eslabón, así que recalcar estos pequeños
1: que
0: logros
1: se
0: suman un montón.
1: A la casa a lavar las camisetas de los varones, qué no. Tanto jugar fútbol las mujeres,
0: sí,
1: así está, o a tener hijos. A darle forma a la familia argentina.
0: En cambio, los muchachos de la escaloneta, bien ahí, bien posicionados, no, marcando de... políticamente y posicionándose, sí, que, no a la discriminación.
1: Que Milei vaya a darle un abrazo a Trump, que se saque una foto con Trump y después dice que no hace política. Nefasto, nefasto, nefasto.
0: Voy a terminar con esto. Escaloneta, no nos representás, no nos representás. Para nada. Ojalá
1: y
0: pierda.
1: Y orgullosos estamos de decirlo. No queremos ni que vengan ni que ganen, que se vayan cada uno a sus países multimillonarios con sus vidas multimillonarias, mientras acá el pueblo estamos pasando hambre. Que sigan con su súper.
0: Eso no nos compete, dijera De Paul.
1: Que sigan con su súper, esas propagandas, publicidades multimillonarias de cosas banales, una remera multimillonaria, una crema llena de químicos, estas porquerías que publicitan. Un asco, nefasto, cómo camina el fútbol, mercantilizando absolutamente todo y destrozando un deporte bellísimo como es el fútbol. Bueno, en fin.
0: Miren este otro detalle, que desde inicio de la administración de Donald Trump, en enero del 2025, más de 167.000 personas han sido detenidas por el ICE. En 11 ciudades de sede de Estados Unidos para este mundial, son datos que salen en esta nota para poder leerla. 167.000 personas.
1: ¿Re?
0: Poco tiempo y la gran cantidad de...
1: Bueno. Así estamos. Bueno, Cintia, te agradecemos mucho este ratito, este ratito para dialogar sobre este tema que estapa en todos los medios hegemónicos, menos en el nuestro, porque obviamente no nos interesa, la mercantilización de absolutamente todo lo que es del pueblo. Así funciona el capitalismo, así funciona el mundial como máxima expresión de ello. Seguimos en este enredando las mañanas que hoy sale en vivo desde La Bulla, desde San Luis, y esto recién comienza.

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0: Bueno, y seguimos por estos pagos, por estas serranías puntanas, por la provincia de San Luis, porque vamos a hablar un poquito qué está pasando por estas tierras puntanas. Uh-huh. Nuevamente la mega minería está es tema, ¿no? En la política, en las asambleas socioambientales, es bastante preocupante lo que estamos viviendo nuevamente con el gobernador Poggi, ¿no?
1: Gobernador Poggi, que ayer, en estos días, sí, creo que ayer o antes de ayer, estábamos leyendo entrevistas en los medios oficiales donde decía textualmente: San Luis es minera y vamos a desarrollar la minería. Días antes, las asambleas socioambientales de San Luis, precisamente el 5 de junio, Día Mundial del Ambiente, denunciaban lo que viene sucediendo en el área específica abocada a las políticas públicas vinculadas al ambiente, y detallaban un par de cuestiones que son preocupantes, ligadas a al gobierno nacional y al gobierno provincial. Por eso estamos en diálogo con Aru Iglesias, integrante de la Asamblea Yo Amo a Mis Sierras de San Francisco del Monte de Oro, de la provincia de San Luis, para dialogar un poquito en torno a esto. Buenos días, Aru, ¿cómo estás?
2: Bien, buen día a todos.
1: Bueno, gracias.
2: Gracias por la comunicación.
1: Gracias a vos. ¿Cómo están allá los pagos? ¿Cómo está la zona de San Francisco? Bellísima debe estar la mañana.
2: Ay, por suerte sol, un poquito.
1: Ahí está.
2: Porque veníamos adentro de una nube.
1: Estuvimos varios días tal cual, toda esta zona adentro de una nube, pero hoy salió el sol.
2: Sí, tremendo, pero ahora disfrutando el solcito ahí ya reverdeciendo. Saliendo del gris,
1: tal cual. Para quienes no conocen San Francisco del Monte Oro, decirles que es un pueblo mágico, unas sierras ahí bellísimas que te quedas extasiado viendo el paisaje, el aroma al monte, los pájaros. Bueno, San Francisco es una belleza, sí. Así que
0: hay que proteger,
1: sí. Y a eso, ahí como dice Matías, hay que proteger, y a eso vamos. Aru, estuvieron ustedes la semana
2: en eso estamos.
1: La semana pasada emitieron un comunicado y marcaron algunos puntos importantes, denunciaron algunos puntos vinculados a la ausencia de políticas públicas o lo que está sucediendo con las políticas públicas abocadas al ambiente.
2: Sí, justamente, bueno, ahí como decías en la introducción, justo para el 5, el Día del Ambiente, nos organizamos, o sea, formamos parte, ustedes ya muchas veces nos han sacado el aire y acompañado, pero dentro del Encuentro Asambleario Socioambiental de San Luis, son varias asambleas de toda la provincia que venimos trabajando en conjunto, cada problemática en particular que hay, y unidos ante situaciones que nos atañen a todos, también ahí teniendo más fuerza y acompañándonos y teniendo una mirada más global. La verdad que ya no sé bien la fecha, pero hace ya como 15 días que se cerró lo que más nos preocupaba y queríamos denunciar, que bajaron la Secretaría de Ambiente. Uh-huh. Y conjunto con eso, el mismo Día del Ambiente, el viernes, Poggi saca a la luz, con bombos y platillos, esto de que está queriendo volver a difundir y está metiéndole mucha energía a la minería acá en la provincia. Y bueno, estuvimos ahí reunidos haciendo análisis de todo esto, obvio con mucha preocupación, y viendo que bueno, que son políticas que no está separada una cosa de la otra, que justamente bajen digamos el lugar que se le daba al ambiente, el cuidado de este, y que a la vez esté queriendo abrir y facilitar que vengan capitales extranjeros a explotar y fomentar la minería. Así que bueno, sobre todo, como en general, ese era el punto que estamos viendo y queriendo sacar a la luz.
1: Bien. No es una cuestión menor bajar el rango de una secretaría y los recursos que para ello se destinan, de ministerio a secretaría y demás, y que encima ahora pase a la órbita del Ministerio de Desarrollo Productivo. La verdad que para quienes vienen, venimos estando atentas al tema, sabemos, y cuando en paralelo dan notas diciendo que San Luis es una provincia minera, San Luis es minera y vamos a desarrollar la mega minería, entramos en alerta. También realizó modificaciones en el organismo estatal y ahí hay una cuestión vinculada a la creación del Consejo Federal de Inversiones. ¿Eso ustedes cómo lo analizan, Aru?
2: Sí, nos viene preocupando en el sentido que, o sea, ya como estábamos, vemos mucha falta de control, mecanismos que se auditen, que se controle. Lo que vemos es eso, que es muy distinto lo que se anuncia a lo que sucede realmente. O sea, ahí el gobernador estaba diciendo, bueno, esta diferencia entre minería metalífera y no metalífera, pero también dijo, la metalífera si no contamina también vamos a estar experimentando y probando esto, y quiere tener recursos a como sea. y no existe una mega minería no contaminante. Entonces también, ¿qué nos están diciendo? Con esto del CFI, bueno, el CFI es el Consejo Federal de Inversiones, es un organismo en que se van agrupando y asociando a este mismo organismo las provincias. San Luis hacía muchos años que no estaba y ahora volvió a estar. También es un tema que nos preocupa porque en realidad lo que hace es asesorarse en este Consejo Federal de Inversiones, donde sabemos que tienen ciertos arreglos. Y a nivel de asesoramiento decimos, pucha, con todas las universidades públicas que hay acá y todo el conocimiento local, donde pueden conocer más certeramente de lo que se hablan, conociendo los territorios, ¿por qué se van a apoyar y asesorar en organismos tan amplios, ¿no? Que se deciden cosas desde escritorios. Entonces, bueno, también ahí mirando esto, mirando de que realmente cuál es la licencia, tenemos, bueno, ahí para la audiencia, tenemos el acuerdo de Escazú, que son normativas nacionales que nos amparan, pese a que todo lo provincial cada vez se achica más, y no porque lo nacional vaya para mejor, pero bueno, hay ciertas normativas que quedan, y desde ahí decimos, resguarda todo lo que es el acceso a la información y la licencia social. ¿Qué licencia social tiene y qué nos venden como puestos de trabajo que no son reales? También creo que hay que... Yo siempre marco, y nos pasa acá en San Francisco, un pueblito chiquito, muchas familias, sus familias han trabajado de la minería en la Carolina o en otros lugares, y no es lo mismo la mega minería que la minería Picupala. Entonces necesitamos saber y conocer como población qué es lo que implica, porque no es lo mismo, no estamos diciendo que no a todo, a veces a los ambientalistas nos ponen en ese en ese lugar, sino que queremos saber para quién y para qué son esas inversiones. Y eso es para capitales extranjeros que extraen, hacen un total extractivismo de todos los lugares y nos queda el agua contaminada, las tierras devastadas, y se llevan todo para afuera. Quedan, obviamente, hay regalías, pero son mínimas, es el 3% de lo que ellos declaran que se llevan. O sea, está todo hiper, super mal regulado desde un entreguismo total. Entonces decimos no. O sea, ante esas situaciones no. Veía el otro día un caso en... Y esto también, ¿no? La referencia de un montón de provincias que venimos teniendo, en Hachal, Veladero, un montón de veces que hubo derrames, quedaban en aguas contaminadas. Yo estuve visitando ahí en un encuentro y la gente me dice, y el alfajorcito que vos te llevas está contaminado, no hay agua buena, salvo que no sea la envasada. Entonces, bueno, tenemos precedentes. Veíamos ahí en San Juan que están estableciendo otra mina nueva, y hasta traen los módulos de China de las viviendas, con el papel higiénico colgado y todo. Entonces decimos, nos venden que van a dar puestos de trabajo cuando ni siquiera el lugar donde van a vivir los obreros van a construir y van a contratar mano de obra, y en mes, ahí hacían la comparación, en mes dar 500 puestos de trabajo van a tener 50 o 30. Entonces no nos dejemos engañar con esto del trabajo, porque realmente hay una manipulación muy grande, está faltando laburo acá, en la provincia, en el país, en todos lados. Entonces con esto de los títulos, ¿cómo podemos bajarlo a la realidad? que le estamos diciendo que sí, a qué estamos acompañando. O sea, si están trayendo todo de afuera y se están llevando todo para afuera, lo único que nos deja es la tierra devastada. Así que bueno, todas estas cositas estamos queriendo resaltarlas, marcarlas. Esto de que la minería, la Secretaría de Minería tenga este achique, a nosotros en particular como Asamblea de San Francisco siempre tuvimos ese foco en la minería, porque paramos en el 2015 un proyecto megaminero, y si bien hoy estamos ampliando la mirada a otro montón de cuestiones que vienen sucediendo y que también dependen de la Secretaría de Ambiente, como es toda la planificación territorial, acá se están abriendo caminos, se están construyendo en zonas rojas de bosque donde no se podría construir, y lo mismo, no hay controles, no hay auditorías, y hoy en día no tenemos a quién pedirle el acceso a esto, a la información pública, porque realmente nos viene pasando que queremos seguir los edictos de las minas que veníamos siguiendo antes y no responden. Ahora también todo esto con la persecución que hay a los ambientalistas, que vienen, ahora quieren que declaremos quiénes somos los miembros de las asambleas, nombres, documentos, que tengamos personería jurídica. Entonces realmente se viene achicando el acceso a la información pública. Y desde ahí obviamente que limita a cómo poder hacer frente a todas estas cuestiones que estamos poniendo el ojo y el corazón. Así que realmente vemos un achicamiento y que nos está perjudicando, y bueno, estamos viendo ahí de organizarnos. En primer medida fue ese comunicado, pero vamos a seguir haciendo acciones, estamos viendo ahí por varios lados de cómo hacerle frente a esto, porque realmente nos implica a todos. Una Secretaría de Ambiente tiene que ver con el control, con el cuidado de un ambiente sano para nosotros, para las generaciones venideras, y lo único que están haciendo es entregando a capitales extranjeros para que se roben todo, y no es así.
0: Claro. Claro, es una preocupación bastante grande por parte de bueno, de los pobladores, de varios ciudadanos, ciudadanas, ¿no? Porque desplaza a gran parte de agricultores, productores agroecológicos, porque se ve comprometida sobre todo el agua, ¿no? Y terminan siendo desplazados, ¿no? Por estos proyectos que ojalá no se vean concretados, pero no es una preocupación de estos días, es una preocupación que se viene arrastrando hace más de 10 años, hace más de 15 años, donde la ciudadanía se ha movilizado y ha reclamado. La verdad que es bastante preocupante. No sé si has tenido oportunidad de hablar con algunos de los agricultores, la gente que produce alimentos en la zona. ¿Cuál es su mirada sobre este tema?
2: Sí, mira, la verdad que tanto acceso a productores directos no estamos teniendo, va, así como organización, pero obvio que esto que vos decís está, y sobre todo, o nosotros siempre solemos poner mucho la mirada con respecto al agua, que más allá de la minería, ¿qué está pasando con el agua y cómo se está vendiendo el agua en toda Argentina? Justamente ahí ustedes nombraban lo del CFI, a través del Consejo Federal de Inversiones, y capaz mezclo todos, pero todo tiene que ver con lo mismo, es que en muchas provincias firmaron un acuerdo con Mecorot. Mecorot, sí, es una empresa israelí, estatal, con la cual se le está dando la posibilidad de que ellos regulen el agua de las provincias. Es la empresa estatal que está haciendo la apartheid en Palestina y que a través del agua fue cortando las cañerías de todo el país para que dependan solamente de ellos. Entonces, se están moviendo estamos moviendo situaciones muy graves. O sea, no quiere decir que esto esté acá, ya, en esa instancia, pero la población en general no nos estamos enterando y se está regalando el agua de Argentina a esta empresa, o dándole la potestad que decida y que elija. Entonces también nos alerta, y como productores, ese es un gran tema. ¿Qué va a pasar con el agua, los aumentos que están habiendo, el achique, y cómo van mal usando todo el tema de las cooperativas de aguas en cada lugar? Entonces hacen que funcione mal para después decir, ah, esto no funciona, y tenemos que, entonces le damos la potestad a un organismo que realmente sabe cómo manejarla. En ese sentido lo vemos muy con la parte de los productores también, y bueno, y también con respecto a los productores está pasando mucho la venta de tierras, ¿no? Esto de a través de los incendios o distintos mecanismos en que, o la ley de bosques, en que cada vez se va sacando más bosque nativo y esas tierras se les va cambiando el color o la protección, digamos, que tienen, para después poderlas vender y que cada vez estar construyendo y desmontando más, y ahí se va achicando el lugar productivo que tienen también. Y todo esto lo mismo, sin regulaciones, a espaldas al pueblo. Estamos teniendo ahora, hace poquito se sumó una asamblea ahí, por nombrar un poco, de todos lados, no solo de San Francisco, de La Punta, en que se vienen expresando, es un desmonte muy grande, y que están queriendo hacer todo un plan de viviendas arriba de lo que es un canal de agua, o sea, que no se ve, está subterráneo, pero el agua ahí sube. Y ya ha pasado en otros lugares en que están todas las casas partidas. Primero el desmonte que hicieron, y después casas que van a vender, que se saben que están mal construidas y que va a ser un desastre eso. Entonces, bueno, desde varios lugares, todo esto que estoy nombrando tiene que ver con el ambiente y la Secretaría de Ambiente. Y si eso cada vez se achica más, se facilita que todo esto suceda más en las sombras, ¿no?
1: Sí, Y en el medio, esto que decíamos al inicio, el gobernador Poggi dando entrevistas diciendo que el agua y la energía serán uno de los ejes de las nuevas políticas de promoción económica, destinadas a facilitar la erradicación de emprendimientos y generación de valor agregado. Y después dijo, por supuesto, siempre con la correspondiente licencia social. Ahí como un moñito.
2: Que no existe.
1: No se enteró todavía este señor que en San Luis hay más de 5 asambleas socioambientales a las que nunca han convocado para armar el plan maestro de la mega minería y todos los planes, a los que nunca nos recibe. Y sí pedimos audiencias, sí pedimos reuniones, porque de eso se trata la democracia participativa, a la que él mismo reduce solo a elecciones, que encima dice que son costosas. Por eso en las sesiones, en el inicio de sesiones ordinarias de este año, dijo que las elecciones de medio término se van a modificar, se van a sacar, porque son muy costosas, y que eso para él es la democracia participativa, ir a votar. Pero es mucho más. Es mucho más. Y es muy llamativo, Aru, yo me quedé con esta frase en la entrevista que le han hecho en los medios oficiales, que siempre se realizará todo con la correspondiente licencia social. Bueno, ¿dónde entonces está el diálogo con las asambleas a las que nunca se han nunca ha convocado?
2: Totalmente. Sí, asambleas, y me parece también mucho esto de que es una responsabilidad nuestra como pueblo, que igual en estos momentos abatidos en los que estamos, pero también qué se vende, porque después también cae gente defendiendo, pero sin tener argumentos y sin saber qué se está defendiendo. Cualquiera que lee esa nota dice, ah, no, está cuidando el agua, no van a contaminar el agua. Uh-huh. Hermano, no existe la megaminería no contaminante. Uh-huh. Un poco nosotros sí sabemos que San Luis no tiene una cantidad tan grande de minerales hoy en día que capaz sea realmente el gran foco, pero estamos más cuidados por esta situación que por lo que realmente se está queriendo cuidar desde la provincia. Entonces, también eso, licencia social, no la tiene de quienes estamos interiorizados, estamos participando, generamos proyectos, presentamos ordenanzas en los lugares, nos ponemos a estudiar, trabajamos con la universidad, realmente todo un laburo de corazón y ad honorem, porque nos interesa, porque nos involucra, porque realmente creemos que sin el agua y un ambiente sano no podemos seguir viviendo, aunque tengamos muchísima plata en los bolsillos. Así que esto, como vos decís, realmente todo lo contrario. Lejos de que haya más licencia social, cada vez nos cierran más la posibilidad de participar y de enterarnos de qué están haciendo y qué está pasando. Y eso realmente nos alerta, porque está yendo todo totalmente por el contrario de lo que está anunciando. Si no, no nos estarían... realmente nosotros desde las asambleas hemos sentido mucha persecución. Nos han sacado fotos, nos han perseguido por momentos, tuvimos que ir y enfrentar. Entonces, también nos alerta, como viene pasando en todo el país y en varias provincias, esta persecución y esto, lo opuesto que está diciendo, lo que están anunciando con bombos y platillos a la realidad que se está viviendo. Uh-huh. Así que bueno, eso, vamos a seguir denunciando, vamos a seguir poniendo el cuerpo, vamos a seguir buscando estrategias, contando con ustedes siempre para que nos apoyen, para que se difunda, para que la ciudadanía conozca, se comprometa, participe. Realmente necesitamos eso, mayor participación, conocimiento de estos temas para poder decir basta y después cuando votamos, ¿qué votamos?
1: Así es. Bueno, Aru, te agradecemos mucho estos minutos de diálogo y bueno, siempre saben ustedes que aquí en La Bulla micrófonos abiertos para profundizar, para darnos un rato y dialogar de estos temas necesarios.
2: Dale, muchas gracias a ustedes, gracias ahí por poner el cuerpo siempre con tanto amor también ahí. Y bueno, los esperamos en San Francisco, a que vengan a ver la sierra un ratito.
1: Ay, sí, qué ganas, por ahí ahí andaremos. Abrazo.
2: Algún fin de algo.
1: Algo, unos, para darnos una vuelta. Bueno, te agradecemos la invitación. Ya rumbearemos para aquellos pagos.
2: Bueno, un abrazo grande a toda la audiencia y a ustedes.
1: Abrazo. Dialogábamos con Aru Iglesias, integrante de la Asamblea Socioambiental Yo Amo a Mis Sierras de San Francisco del Monte Oro, que queda para el sur. ¿Se me mezclaron?
0: No, queda para el noreste.
1: Noreste. Trastabilló el mapa sanluiseño, qué papelón. No me extraña que se mezcle las localidades de los puntos cardinales. Bien, bien precisa ahí, Aru. Bastante, porque, bueno, las compas de la Asamblea Yo Amo Mis Sierras le ponen el cuerpo cotidianamente a la avanzada extractivista en todos sus ejes.
0: Sí, Poggi nuevamente está con esta política de pro minera, podemos decir, porque esto ya lo viene repitiendo desde hace bastante, desde el primer gobierno que tuvo, donde anunciaba en una actividad del 5 de junio, día del ambiente, justamente eso. Las asambleas de asesoramiento ambiental le presentábamos aguas contaminadas. Le pusimos en sus manos el agua contaminada de Carolina, para que vea cuál es la realidad de ese pueblo.
1: Y ahora insiste con el plan de maestro minero.
0: Exactamente. Nuevamente vuelve a hacer lo mismo.
1: Déjà vu. Déjà vu, Poggi. Sí, es preocupante este régimen integral de promoción al desarrollo económico provincial, RIPE, que presentó con bombos y platillos, que la denominan como un conjunto de iniciativas destinadas a incentivar nuevas inversiones y potenciar la actividad económica de la provincia. La verdad que es una puerta abierta a que estas empresas extractivistas ingresen a la provincia, como decía Aru, con los ejemplos que estamos viendo a nivel nacional. Te traen hasta el container armado con el papel higiénico adentro. No, y se llevan todos los recursos, también humanos, y los bienes comunes. No dejan nada, ni un mango acá. Más que, qué sé yo, nada. Y ahí está la trampa también, y que ya provincias como La Rioja, con la resistencia antiminera, lo vienen planteando. Lo hablábamos el jueves pasado cuando entrevistamos a Jenny Luján, ¿verdad?, que nos decía, con ejemplos concretos, que la megaminería no deja nada. Nada, y Famatina bien lo sabe.
0: Exactamente, sí, deja a un pueblo completamente devastado, desplazado. Cuando los pueblos vienen cultivando sus alimentos, ¿no? Históricamente vienen las empresas, vienen estos gobiernos que creen que esa es la solución que va a resolver los problemas económicos de su provincia, de la Argentina, y cuando en realidad está haciendo todo lo contrario, un desplazamiento completo de poblados, de cultura, destrozo de la cultura. Pero bueno, por suerte está la resistencia de quienes creemos que la salida es justamente esta, ¿no? Reclamar, estar en las calles, en la ruta, nada, difundir lo que sea necesario difundir y encontrándonos en las asambleas, problematizando. Y veremos cuál es el resultado de esta nueva lucha, ¿no?
1: Uh-huh. Sí, de la que hay que estar muy alerta, porque en todo el país se han reactivado de la mano del RIGI estos proyectos mineros. Por ejemplo, leíamos ayer que la comunidad de Catamarca y Tucumán alertan sobre la reactivación de la Alumbrera, uno de los proyectos mineros más cuestionados del país. ¿Y por qué preocupa? Porque el proyecto anunciado se limita a la reapertura de remanentes de la Alumbrera, y las comunidades advierten que podría funcionar como un puente para futuras etapas de negocio minero en la región. La Alumbrera, que ya sabemos lo que dejó, tierra diezmada, la verdad que es preocupante que esto esté sucediendo, porque lo advertimos, pero bueno, a avances y retrocesos que implica también el profundizar la organización de base para que estos gobiernos estatales entreguistas adviertan que hay freno por parte de un pueblo organizado. Así que vamos a seguir de cerquita, como siempre hacemos en los Enredando las Mañanas, estos temas ligados a la avanzada extractivista a lo largo y a lo ancho del país.

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0: Continuamos en este Enredando las Mañanas, el informativo de la red de medios alternativos, ya siendo las 11:10 en estos pagos, en estos territorios cuyanos, aquí en la provincia de San Luis, en la ciudad de San Luis. En realidad estamos aquí saliendo desde el barrio Rawson. Nos están escuchando seguramente por www.rnma.org.ar o a través de alguna de las antenas de radio de Jujuy, en Córdoba, en La Plata, en la ciudad de Buenos Aires, ¿no?
1: Exactamente, que de lunes a viernes enlazan, está enredando las mañanas, las radios que somos parte de la red de medios alternativos, y realizamos este informativo federal que nos encanta. Un informativo federal que tiene 2 horas de voces de los y las protagonistas de las luchas, de los recorridos de nuestro país y de Latinoamérica y el mundo, y que nos corremos un poquito de las voces de hegemónicas, de los funcionarios de que polulan por los medios hegemónicos. Y en eso de buscar las voces de quienes día a día forjan este territorio en el que vivimos, queremos compartir también el diálogo que hemos mantenido con la doctora Dana Negretti Borga, docente de la Universidad Nacional de Córdoba, integrante del CONICET. Ella es investigadora, en el marco de un encuentro titulado Identidad, Salud y Memoria, que se va a desarrollar en la ciudad de San Luis en la semana que viene, el sábado 20 de junio a partir de las 20 horas. Hace rato que veníamos sabiendo de esta actividad que nos interesa mucho, y queríamos dialogar en vivo, pero anda trabajando Dana Negretti Borga en Córdoba, anda con la presentación de una tesis y demás, pero no queríamos dejar de dialogar sobre la participación que ella va a tener en una charla titulada Desafíos actuales desde la endocrinología con perspectiva de género no cis heteronormada. Interesantísimo en un contexto de ajuste y de desfinanciamiento de las políticas de salud, y que de manera directa ha impactado en las personas que se realizan tratamientos hormonales, a las personas trans y no binarias que realizan tratamientos hormonales, y que sabemos, por ejemplo, que en San Luis no hay tratamientos hormonales. Se ha ido el tratamiento a las personas que ya venían realizándose un tratamiento hormonal. Gravísimo esto.
0: Muy grave, sí.
1: En torno a esto, este encuentro de identidad, salud y memoria, organizado por Femiciencia y por la Comisión de Género, Diversidad, y con el aval de la Secretaría de Extensión Universitaria de la Universidad Nacional de San Luis, tiene un programa bastante interesante que comienza con el derecho a la identidad, historias de abuelas de Plaza de Mayo, por el equipo de Genética y Derechos Humanos de la Universidad Nacional de San Luis, que van a estar dialogando sobre ese tema. También habrá una cartografía de la desobediencia sexual puntana desde 1986 a 1991, a cargo del Magíster Cristian Rebeco Chilla, e integrante, quien es integrante del Archivo del Orgullo San Luis. Otro de las actividades que habrá también es un espacio de intercambio de debate en cada una de estas charlas, y el cierre cierres artísticos con lectura de poesías, micrófonos abiertos. Y bueno, también esta charla con Dana Negretti Borga, Desafíos actuales desde la endocrinología con perspectiva de género no cis heteronormada. Estuvimos dialogando ayer con ella porque se le dificultaba salir en vivo, sobre el rol de la endocrinología, cómo impacta concretamente la perspectiva cis heteronormada, que históricamente dominó la endocrinología, qué sucede en la actualidad, qué investigaciones vienen realizando desde el CONICET, concretamente desde esas áreas, cómo son los tratamientos a las personas trans o no binarias que realizan la hormonización. Tenemos muchos minutos de diálogo muy interesantes, bastante, sí. ¿Verdad, Mati?
0: Es así, sí, tenemos mucho material que hemos tratado de condensar en estos minutos, 15 minutos, ¿sí? La verdad que no tiene desperdicio, pero el audio completo de esta entrevista la vamos a compartir en nuestra página web, en labulla.lg, ahí va a estar completa esta entrevista que desarrolla Ana con mucha precisión, y en estos tiempos nos da como un mapeo de qué está sucediendo en la provincia de San Luis, en otras provincias, con la comunidad y de qué manera se hace frente a este contexto y de qué manera se organizan las personas para seguir visibilizando, ¿no?, estos faltantes. Y bueno, vamos a compartir entonces.
1: Tal cual, y el derecho a la identidad. Y una cuestión menor, investigadoras del CONICET, uh-huh, desarrollando ciencia de manera muy valiosa con perspectiva de género, que Javier Milei está anulando, truncando, desguazando. Pero bueno, la escuchamos a la doctora Dana Negrete Borga.
2: Buen día a todas y todos. Mi nombre es Dana Negrete Borga. Principalmente soy científica y docente universitaria. También soy cordobesa, soy feminista. Me formé estudiando bioquímica, luego hice una maestría en investigación traslacional y medicina personalizada y un doctorado en ciencias químicas. Actualmente trabajo como docente en la cátedra de endocrinología y de química clínica 1, que son de la Facultad de Ciencias Químicas de la Universidad Nacional de Córdoba, y también tengo una beca en postdoctoral para hacer investigación en el Centro de Investigaciones y Estudios sobre Cultura y Sociedad, que es tanto de CONICET como de la Universidad Nacional de Córdoba. Con respecto a la primera pregunta, hay muchos ejemplos de cómo impacta la cis heteronorma dentro de la salud, la endocrinología, toda la biomedicina en general. Algunos ejemplos puede ser en mujeres cisgénero o personas con útero, diagnósticos tardíos o tratamientos inoportunos, especialmente relacionados a aquellos que los síntomas clínicos son diferentes a los que se dan en hombres. Un ejemplo muy conocido es el de los infartos, donde se ha estudiado más los ensayos clínicos, las poblaciones de hombres cisgénero. Por lo tanto, aquellas diferencias en mujeres cisgénero no son tenidas en cuenta tanto como lo son en varones cis. Estas diferencias en riesgo cardiovascular en algunos lugares ya son tenidas en cuenta y se empiezan a adaptar, pero ha sido un trabajo de muchísimos años. Otro ejemplo son enfermedades ginecológicas, como por ejemplo la endometriosis, que son subestimadas. Entonces, durante muchos años hay ciertos dolores que hoy sabemos que se relacionan con esta enfermedad, que parecía que eran dolores normales de menstruación y que no había más nada que hacer. Entonces, este subestimar también el dolor de personas con útero ha sido a raíz de estos sesgos de género heteropatriarcales que existen. Por otro lado, también tenemos, bueno, ejemplos de cómo las identidades homosexuales, trans, travestis, han sido principalmente en Occidente foco de odio, de ataques. Históricamente han sido penalizadas por la ley, han ido a la cárcel. En algunos países del mundo, lamentablemente, esto sigue pasando. Luego, con el tiempo, por ahí los años 50, la psicología, la medicina, fueron de las primeras ciencias que comenzaron a tener en cuenta a estas identidades, pero siempre desde una patologización, de decir, bueno, son personas que, según ellos, entre comillas, tienen desviaciones o patologías y hay que tratarlas. De alguna forma, era un avance con respecto a ir a la cárcel, pero el camino es muy largo el que hay que recorrer para que la biomedicina entienda que esta diversidad de personas, de biologías, de identidades, no son desviaciones de la naturaleza que hay que curar, sino que están atravesadas por pensamientos sociales y culturales de cada época. Por eso, bueno, siempre digo que la biomedicina no es objetiva, ha ido creciendo en base a las personas que construyen esa ciencia Y como la ciencia históricamente ha sido creada y desarrollada en sociedades masculinas y al menos públicamente heterosexuales, bueno, la ciencia que creaban también arrastra estos posicionamientos patriarcales que se ven en su praxis. Un ejemplo muy extremo son las operaciones en bebés intersexuales, que son aquellos que cuentan con genitales ambiguos, lo cual no supone una patología por sí mismo, simplemente está fuera de esta cisheteronorma, porque donde todo el binarismo social nos ha dividido en mujeres y varones. Entonces, cuando vemos algo que se escapa de esta regla, lo que la biomedicina ha tratado de hacer es corregirlo para que encaje a la fuerza. Por eso existían, y lamentablemente existen, muchas operaciones donde se modificaban los genitales de los bebés para socialmente que no sean diferentes, entre comillas, al resto. Esto hoy se considera una tortura por la ONU y se exige que no se haga, pero bueno, lamentablemente sabemos que son prácticas que siguen sucediendo, diciendo que es por las personas, pero bueno, en realidad están conservando esta cis heteronorma más que pensar la salud integral de cada persona. Bueno, por eso creemos que es muy importante tomar estos datos de diferentes casos donde los sesgos de género no van a pensar en la salud de la comunidad, de la población, sino que están arraigando y reproduciendo binarismos de género que son contraproducentes para la salud misma de la persona, que es el fin último que estamos buscando: salud integral, salud colectiva. Yo actualmente dirijo un equipo de extensión que se llama Endocrinología, Salud y Género, que entre otras actividades realizamos talleres para estudiantes de Ciencias de la Salud. Vienen estudiantes de muchas facultades distintas, de bioquímica, farmacia, biotecnología, pero también de medicina, de psicología, de enfermería, hasta antropología. Hay una hermosa diversidad que nos hace justamente abordar la salud desde un enfoque interdisciplinar. Primero, que enriquece mucho esto, el encontrarnos desde diferentes miradas de la salud, que es algo que luego, cuando uno trabaja en contextos sanitarios, sucede cada vez más, o es lo esperable al menos. Entonces es un ejercicio que ya de por sí es muy importante. Y también eso, bueno, algo que vemos en estos mismos talleres es cómo los mismos estudiantes traen la preocupación de que en sus carreras no hay perspectiva de género, menos en lo que refiere a diversidades sexuales, corporales, identidades de género. ¿Cómo empezamos a cambiar eso? Bueno, desde los lugares que habitamos. En este caso, nosotros creamos este espacio de extensión junto con... bueno, colaboramos con organizaciones sociales, principalmente del colectivo trans, travesti, no binario, intersex. Entonces, continuamente tenemos ese diálogo sobre qué es lo que hace falta para las comunidades y qué es lo que podemos ofrecer nosotros como profesionales. La formación de nuevos profesionales con perspectiva de género es una de las cosas más deseadas y solicitadas. Y también, obviamente, incorporar cuestiones que son específicas de las poblaciones de estas diversidades. En mi caso, dentro de la asignatura de endocrinología, desde el 2021 incorporé un teórico donde hablo del monitoreo bioquímico de estas terapias hormonales de transición de género, tanto masculinizantes como feminizantes, como también los bloqueos puberales. Lo que hacemos es evaluar con todas las guías clínicas, con evidencia científica, cómo es el monitoreo bioquímico. Y, por ejemplo, las cosas que más dicen las guías es evaluar valores de hormonas, principalmente esteroideas, que son la testosterona, los estrógenos. También evaluar el hematocrito, que es el porcentaje de glóbulos rojos que tenemos en sangre. Son algunos de los biomarcadores que llamamos que mejor idea nos da de cómo el tratamiento va avanzando. Por ejemplo, la testosterona aumenta el hematocrito y ese aumento se acerca al de los varones cisgénero. Entonces, Al revés pasa con las mujeres trans. Los estrógenos que se usan disminuyen el hematocrito y tenemos valores de referencia que son cercanos a los de mujeres cisgénero. Esto es algo que se evidencia en consensos de expertos que en todo el mundo se reúnen y efectivamente es uno de los biomarcadores que más se tiene en cuenta para monitorear bioquímicamente estas hormonizaciones. Sin embargo, es un consenso de expertos y no son investigaciones de grandes números de personas para evaluar para su salud cuáles son los mejores valores a alcanzar. Y esto lo aclaro porque si bien en la práctica funciona, también da cuenta de que no fue pensado estos valores de referencia para estos tratamientos en particular. Entonces la idea de que tal vez hacen falta nuevos valores de referencia está muy presente dentro de la bioquímica clínica. Particularmente lo vemos en otros parámetros que se miden en los análisis de sangre, como los que tienen que ver con el riesgo cardiovascular, con todos los análisis de lípidos, de colesterol, triglicéridos, HDL. Las hormonas también van a estar cambiando estos parámetros. Sin embargo, no sabemos por estudios grandes cuáles son los valores a alcanzar, o si hay un aumento, una disminución que es transitoria y luego se queda quieta de alguna forma y no hay un riesgo cardiovascular elevado. Esos son algunos de los estudios que actualmente yo estoy realizando con pacientes usuarios de diferentes hospitales de la ciudad de Córdoba para hacer un seguimiento a largo plazo de cómo se modifican estos valores bioquímicos con el fin de establecer valores de referencia adecuados para el seguimiento de cada una de estas personas. Bueno, eso es un análisis que justamente la investigación dentro de CONICET, dentro de la Universidad Nacional de Córdoba, llevan un tiempo, pero bueno, tenemos que atravesar estas investigaciones para poder saber cuál es la mejor forma de acompañar desde la biomedicina estos tratamientos hormonales. Otro trabajo que tengo en marcha actualmente tiene que ver con metodologías de las ciencias sociales. Estoy realizando entrevistas con personas que ya están utilizando hormonas desde hace de menos de 2 años y lo que evalúo es su relación con el sistema de salud. Entonces, dar vuelta un poco de esa lupa de no estar todo el tiempo viendo a la población trans a ver cómo están ellos con respecto a las hormonas, sino también preguntarle a ellos cómo estamos nosotros, cómo estamos el sistema de salud con respecto a sus expectativas. Y eso enriquece muchísimo, primero, lo que podemos pensar en cómo mejorar el sistema de salud. Sistemas de salud más empáticos, que además expliquen mejor a las personas sus opciones, no solamente mejoran a la población trans, en realidad va a mejorar a toda la población, porque muchas de las quejas o de los malestares que se generan en el sistema de salud son los mismos para la población cisgénero. Y por ahí evidenciar una población en particular donde no reciben la atención adecuada, a veces por falta de experiencia y a veces por desconocimiento, por ejemplo, de preguntar qué pronombres son los adecuados. Bueno, eso puede generar un montón de malestar y el resto de las personas nos pasa lo mismo. Vamos al sistema de salud, muchas veces que está muy desconectado entre sí, pasamos millones de consultas sin entender mucho qué hacer. Bueno, esos problemas, registrarlos y ver cómo solucionarlos y hacer aportes a la salud pública, la población trans viene haciendo ese trabajo hace un montón, registrarlo, analizarlo, tomar esos aportes para mejorar el sistema de salud, bueno, esto es algo que nos beneficia a todos. También otra cosa que hemos hecho en nuestra materia de en endocrinología es justamente modificar toda la teoría que había sobre diversidad corporal y biológica. Entonces hemos incorporado la perspectiva de la población intersex y de todas las bueno, las aberraciones que han sufrido por su diversidad biológica, Y también cómo desde la bioquímica podemos empezar a nombrar distinto. Por ejemplo, que alguien tenga un cariotipo XY o XX no determina si una persona es varón o mujer. ¿Por qué? Hay casos muy claros, por ejemplo, personas que tienen resistencia a andrógenos. Entonces, por más que su cariotipo sea XY, aunque produzca testosterona, esa testosterona no puede actuar porque es un andrógeno y hay una resistencia a los andrógenos. Por ejemplo, por alguna falla en el receptor. Por decir un caso. Entonces, no podemos atribuir a ese cariotipo XY que alguien es varón si físicamente se ve como mujer, porque ha desarrollado toda una corporalidad femenina, inclusive vulva-vagina, por esta resistencia a los andrógenos. Entonces, estos casos de las personas intersex ponen sobre la mesa

0: Justamente también ayuda a que cuando ejerzamos como profesionales de la salud, tengamos esos lentes puestos y estar atentos a los sesgos de género que están impregnados alrededor nuestro.
1: Bueno, y interesantísimo el diálogo que mantuvimos con la doctora en endocrinología, ¿verdad? Más que interesante poder abordar estos temas y saber que aquí en San Luis se va a estar desarrollando una actividad para profundizarlo. Dana es investigadora del CONICET y Dana Negrete Borga y docente de la Universidad de Córdoba, y se tomó el tiempo para explicar temas que desde afuera parecen muy complejos, pero cuando alguien lo sabe explicar, podemos todos y todas entenderlo, que está ligado a los desafíos de la endocrinología con perspectiva de género no cis heteronormada. Tuvimos unos minutos más dialogando, recopilamos algunos de los puntos para compartir en este Enredando las Mañanas, que no queríamos dejar de pasar este tema que nos parece fundamental en tiempos tan brutales que nos impone Javier Milei, con la ausencia de tratamientos hormonales, con la persecución, la discriminación a las personas de la comunidad LGBT, sobre todo con la negación a la existencia de personas trans, cuando el presidente de la nación, en su retórica, niega, discrimina, persigue a la comunidad trans. ¿Qué puede pasar entonces con las políticas públicas de este Estado-nación en el que vivimos? Lo estamos viendo, lo vemos en el día a día con nuestras compañeras trans que pierden sus trabajos, que vuelven al trabajo sexual, que su salud se deteriora y sus derechos se ven avasallados. Frente a esto, bueno, distintos sectores del Estado, el CONICET, las universidades públicas resisten. Por eso también queríamos mostrar estas investigaciones, en concreto el trabajo que viene desarrollando Dana Negrete Borga con un montón de otros investigadores del CONICET y docentes de la universidad pública que han encontrado una forma de resistir y crear ciencia. Interesantísimo escucharla dialogar con ella. Mientras tanto, este Enredando las Mañanas va girando, va rodando las 11:34 de la mañana y vamos a escuchar música. Vamos a ponerle ritmo a esta mañana, el Enredando las Mañanas, el informativo de la RMA, de la Red de Medios Alternativos, que hoy suena desde San Luis.
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0: 11:40 de la mañana estábamos escuchando música puntana, Norte Libre, ¿verdad, Matías?
1: Es así, Noelia, porque Norte Libre va a presentar este fin de semana su nuevo álbum, su disco Cicatrices. Así que una banda que está comprometida con la realidad y, bueno, lo refleja bastante en sus canciones. Así que muchas de sus letras hablan justamente del contexto en el cual estamos viviendo. Así que seguramente allí estaremos acompañando esa presentación. Pero bueno,
0: bien, y también un poquito. Sí, vamos a música que nos gusta compartir, música local que siempre andamos escuchando y compartiendo. Mientras tanto, en este último bloque del Enredando las Mañanas, del informativo de la Red de Medios Alternativos, hoy desde San Luis, vamos a hacer un paseíto por lo que está pasando en Latinoamérica. Estábamos leyendo las elecciones en Perú. Hasta ayer, Roberto Sánchez estaba primero en el balotaje, pero hoy los medios anuncian que parece que Keiko Fujimori pasó al frente por menos de 600 votos. La verdad que es preocupante. La candidata derechista, espantosa, de la familia Fujimori, parece que ha logrado avanzar por unos mínimos 600 votos delante de Roberto Sánchez. Ese conteo uno a uno de los votos, y parece que los votos del exterior, del electorado del exterior, han servido mucho para que Keiko Fujimori tome la delantera. Ayer Roberto Sánchez pedía prudencia, precisamente porque faltaba un porcentaje de los votos escrutar. Entonces, bueno, situación preocupante. Esperemos que aparezcan unos votitos más ahí para que cambie la situación. De no ser así, de ganar este balotaje, Keiko Fujimori, la ultraderecha rancia limeña estaría de nuevo en el poder, como ya desde hace tiempo lo viene haciendo, o derrocando a cualquier otro candidato que intente hacer un mínimo cambio a esa burguesía limeña que hambrea sistemáticamente al pueblo peruano. Bueno, eso por Perú. Mientras tanto, en Bolivia, que en este Enredando las Mañanas, en cada una de sus ediciones, hemos seguido bien de cerca, continúa la lucha, una lucha histórica, como ya bien nos tiene mostrado que sabe hacer el pueblo boliviano, y que aquí en este Enredando las Mañanas hemos difundido con entrevistas en primera línea de compañeras, compañeres que desde Bolivia nos relatan cómo viene la lucha. Nosotros queremos compartir un diálogo que compañeres del Comecuco, colectivo de medios comunitarios de Cuyo, y precisamente de Radio Cuyum de Mendoza, mantuvieron en un diálogo con Sandra Cosio, que es integrante de la Confederación Nacional de Mujeres Campesinas Indígenas Originarias de Bolivia, Bartolina Sisa. Ella desde Santa Cruz dialogó con Radio Cuyum y contaba lo que viene pasando. Pedían la renuncia inmediata del presidente Rodrigo Paz, y relata la violencia que viene atravesando. En paralelo leíamos en los medios amigos la represión que ayer se vivió en La Paz, la brutal represión que vivió en La Paz, una marcha multitudinaria que desde el Alto llegó a La Paz y fueron recibidos con una represión brutal que dejó heridos por doquier, detenidos por doquier, y esto la verdad que es una situación alarmante. Mientras tanto, el pueblo boliviano resiste, siguen los cortes, siguen las marchas y el pedido de renuncia de Rodrigo Paz. Pero vamos a compartir un poquito algunos fragmentos de Sandra Cossio en este diálogo mantenido con nuestras compañeras de Radio Cuyum de Mendoza.
2: Desde la organización Bartolina Sisa y de todas las mujeres de acá de Bolivia.
3: Bueno, Sandra, muchísimas gracias por el saludo y lo retribuimos en estos tiempos donde hace falta no solo el saludo, sino la actitud revolucionaria con los gobiernos que estamos viendo en América Latina, como el que tienen ustedes ahí de Rodrigo Paz. Yo te quiero hacer una consultita antes de ir a ver cómo está hoy la situación en Bolivia, de los bloqueos, de las marchas y todo eso. Nos sorprende una noticia, uno ve a Bolivia en crisis, la gente reclamando porque subieron los combustibles, hay desabastecimientos, suben los precios, y economía, están discutiendo si hay un pago retroactivo de renta a expresidente, entre ellas Jeanine Áñez. Increíble.
2: Sí. Es realmente inaudito, o sea, muestra toda esta desfachatez y descaradamente lo que está sucediendo aquí en Bolivia. Más que todo, esos gobiernos de derecha, de ultraderecha, como se han venido a montar al gobierno diciendo que son de centro-izquierda, pero era realmente una mentira. Y hoy en día vemos el daño económico y social que ha hecho nuestro país. Y a nosotros, sobre todo a la gente de a pie, a los campesinos, a las mujeres indígenas, los cuales nosotros como mujeres de la Federación somos mujeres productoras, agricultoras, las que tenemos la base fundamental de alimentar a la ciudadanía, ¿no? Nosotros sembramos, cosechamos, sembramos hortalizas, sembramos soya, caña, arroz, y nos estamos siendo afectados. Es por eso que hemos salido a bloquear a la voz de nuestra protesta, ¿no? Que es justa, porque el daño económico que nos ha hecho no solamente es desde ahí, sino que la gasolina es una gasolina basura que nos han traído, y está súper cara, está muy cara. Y han abierto otra forma de vender, pero para los ricos. Hay una gasolina buena que cuesta 16 bolivianos el litro, a lo que antes era 3 bolivianos. Entonces es una diferencia abismal, solo los ricos compran. Nosotros no, tenemos que comprar la gasolina basura, pero se nos ha fregado las movilidades, se nos ha fregado las motos. Hay gente que solo trabaja por el día a día, son los motoqueros, uh-huh. Y las motos se les friegan. Y es complicado que el Estado no vea eso, no le importa, no le interesa, y están ahí peleando que cuánto van a comer ellos o cuánto se van a repartir. Eso es lo único que les interesa. O como ha hecho el para exportar, la libre exportación, o sea, tienen ellos la posibilidad, es un gobierno solamente de ricos, porque a los ricos les ha perdonado incluso los impuestos. A los ricos les ha dado la posibilidad de exportar dinero sin aranceles, cero. Y a nosotros, los pobres, no les interesa. Entonces nuestra protesta sí es legítima, pero ahora la están criminalizando. En San Julián hace días han matado a gente. Han venido con paramilitares y la policía detrás de ellos para reprimir al pueblo. Y hay presos. No podemos hacer protesta porque ya nos meten presos. Hay gente que está ahorita en la clandestinidad. Hay compañeros que están en la clandestinidad porque, pero hay un hecho que ya hay una lista larga para meternos presos. Y no nos quieren escuchar, no nos van a escuchar. Pero el pueblo no va a dejar de gritar, vamos a seguir en pie de lucha, porque es correcto, es legítimo. No estamos diciendo que, al principio no queríamos que se denuncie, pero ahora sí queremos que se vaya, que renuncie, porque 6 meses de gobierno, imagínese, de aquí a la larga, a 1 año, 2 años, no va a destrozar el país, como ya lo está haciendo, porque el meollo y el fondo de todo esto es que quiere privatizar nuestros recursos naturales, la luz, el agua, el salario mínimo, todos nuestros recursos, yacimientos, no quiere todo privatizar. Entonces, sabemos nosotros lo que está haciendo él, pero piensa que el boliviano, que el ciudadano, que el campesino, que nosotros, los pueblos indígenas, somos tontos. Ya no somos tontos. No nos van a meter el dedo en la boca, no como antes. Ahora sí estamos de pie. Y es por eso que estamos molestos. Y vamos a seguir en pie de lucha. Sé que va a ser difícil. Sabíamos nosotros que a la larga, después de ese gobierno, ya sabíamos en qué vereda teníamos que pelear. Y esta es una vereda que sí la vamos a seguir luchando nosotros, los pueblos, y todos los ciudadanos, que sabemos que durante los 14 años del gobierno de Evo, porque la derecha dice 20 años del MAS, no, 20 años del gobierno del MAS no es, el 14 años del gobierno de Evo Morales, que hemos estado bien, hemos tenido posibilidades de salir adelante, hemos tenido la dignidad de decir somos bolivianos, la dignidad de decir somos mujeres indígenas, de decir que nuestras polleras están en alto. Hoy en día vemos con esta crisis que es un retroceso grande a la voz de las compañeras, a la voz de las mujeres de pollera, a la voz de los campesinos. Es un retroceso altísimo, un paso abismal, pero sabemos que vamos a seguir en pie de lucha.
3: Sandra, has descrito muy bien la situación. ¿Cómo es? Porque hay grupos que están pidiendo que se declare el estado de excepción, ¿no? Le están pidiendo a Rodrigo Paz. Y también vemos algunas cosas que entendemos que son para calmar, porque no resuelven a quienes ya sufrieron los daños que contabas con la gasolina, que se ha aprendido al gerente de Yacimientos Petrolíferos Bolivianos por la gasolina basura que contabas vos, pero eso no está cambiando la situación del pueblo. Contanos un poquito quiénes son los que están detrás del pedido de estado de excepción, cómo está la situación de los bloqueos y de las organizaciones que están movilizadas en el territorio peruano.
2: Perdón, disculpa,
3: que estoy pensando en la elección de Perú también.
2: Sí, está muy buena la elección de Perú. Está bien. Bueno, nosotros ahorita sabemos que estos grupos ricos de poder que ahora están aquí en el gobierno, son ellos los que están pidiendo el estado de excepción. Obviamente que se ha hecho, se ha eliminado la ley de la Constitución Política del Sayán y van a promulgar, yo creo que entre estos días, el gobierno le están presionando, sus amigos como Doria Medina, Camacho y todos ellos le están presionando a que haya un estado de excepción. Para que esto repercuta en los pueblos, en las organizaciones y en el pueblo movilizado más que todo. Esperemos que no sea así, pero sí ya hay cacería, pero sí ya hay presos. Hoy en la mañana han metido presos en Cochabamba a los hermanos que estaban bloqueando, 15 presos, entonces en el Alto también. Entonces, sabemos lo que están pretendiendo hacer, callar nuestra voz, y no es el pueblo, son grupos de poder que están queriendo dominar esto.
3: ¿Cómo sigue la cosa, Sandra? ¿Cómo ven ustedes? ¿Se están reuniendo, por ejemplo, la Federación de Bartolina Sisa con otras organizaciones, con la Central Obrera Boliviana, con otras federaciones de campesinos? ¿Cómo ven la cosa y cómo continúan para adelante? Porque ustedes la demanda es que renuncie directamente ya Rodrigo Paz y que se llame elecciones nuevamente, y esto se está alargando, y cómo ves que el pueblo boliviano está llevando o está soportando esta situación, ¿no? Que ya,
0: Ahí se nos trabó el último tramo que queríamos compartir de este diálogo que desde Radio Cuyum Mendoza mantenían con Sandra Casio, dirigente de la organización. de sí. Santa Cruz, de integrante de la Confederación Nacional de Mujeres Campesinas Indígenas Originarias de Bolivia, Bartolina Sisa. Otras voces de la militancia de Bolivia para tener todas las miradas del pueblo boliviano en este Enredando a las Mañanas que queríamos compartir. También seguimos viendo la represión alarmante que el pueblo boliviano ha vivido, ha sufrido en el día de ayer. Imágenes impactantes de todo el despliegue que Rodrigo Paz lleva adelante sobre el pueblo boliviano, que insiste en seguir en las calles con la dignidad que conocemos, ¿verdad? Bueno, una situación súper compleja que vamos a y al mismo tiempo necesario mostrar, porque en Argentina deberíamos estar en las calles como lo está haciendo el pueblo boliviano, porque Javier Milei ha venido a destrozar de principio a fin nuestras vidas, más aún que los gobiernos anteriores, y sin embargo estamos viendo por la tele cómo día a día reprimen a los y a las jubiladas en la Plaza de Mayo, frente a también en distintas provincias de Argentina, como todos los miércoles jubilados y jubiladas salen a las calles, y nosotros viendo por TV, bueno, nosotros no acompañando, pero digo un amplio porcentaje de la población, y después ahora comienza el mundial y ya están todos preparados comprando sus televisores en super cuotas porque no llegamos a fin de mes. ¿Qué pasa? Que no replicamos la lucha del pueblo boliviano en Argentina. Podría ser una de las preguntas que nos venimos haciendo, al menos acá desde La Bulla. Por eso esta insistencia en acompañar y en visibilizar la digna lucha que viene desarrollando el pueblo boliviano.
1: Es así, y bueno, los pueblos de esta patria grande, podemos decir, estos territorios, vienen advirtiendo, ¿no?, que no quieren lo mismo que le sucede a la Argentina en sus territorios, en Bolivia, en Chile, en Ecuador, en Perú, y bueno, están saliendo, están reclamando justamente que no se vean estos gobiernos de ultraderecha en sus territorios.
0: Bien, y vamos a seguir entonces de cerca lo que pasa en Bolivia con estos más de 40 días de protesta, represión y crisis política, cuando están las calles de las ciudades principales de Bolivia repletas de lucha, y bueno, desde acá aplaudimos esa lucha e intentamos que todas las voces puedan circular como nos gusta. Vamos llegando al final de este Enredando las Mañanas, mientras también vemos que en Ecuador, ahí nuestros compañeros de ANRED han subido y han difundido en Ecuador grupos de choque enviados por empresas contra la comunidad quichua Zaguata, bueno, brutal represión a la comunidad ancestral ubicada en la provincia amazónica del Napo, que ha denunciado alrededor de 200 personas vinculadas a la empresa del monocultivo Terraturismo ingresaron violentamente a su territorio durante la mañana del 10 de junio, y como consecuencia de los enfrentamientos registrados en el lugar, al menos 3 comuneros resultaron heridos y una vivienda fue incendiada, según han informado las organizaciones indígenas y referentes comunitarias. La situación ocurre en el marco de un prolongado despojo territorial, cuentan los compañeros de ANRED, que padece la comunidad a manos de la empresa Terraturismo Sociedad Anónima. Esta comunidad habita el territorio desde hace generaciones a orilla del río Ansu, donde desarrolla actividades de subsistencia, cultiva sus chacras y reproduce prácticas culturales ligadas a la selva amazónica. Brutal represión se puede ver con las maquinarias avanzando y la comunidad ancestral quichua Satwata, no sé si la estoy pronunciando bien, resistiendo en Ecuador a lo largo y a lo ancho, como decías vos, de nuestra patria grande, las comunidades resistiendo esta avanzada capitalista que cada mes se despliega con mayor crueldad. Bueno,
1: y no nos olvidemos que también desde los medios libres vamos a estar realizando este cadenazo, ¿no? Cuba resiste ante el imperialismo. Este viernes 12 de junio nos volvemos a encontrar por nuestros medios comunitarios y alternativos para amplificar, ¿no?, la heroica resistencia del pueblo cubano frente al imperialismo norteamericano, devolviendo la solidaridad internacionalista a uno de los pueblos más solidarios del mundo, ¿no? Tras décadas de resistencia frente al bloqueo yanqui, bueno, Cuba afronta una nueva arremetida imperialista con los intentos de invasión promovidos por el gobierno de Trump y el bloqueo económico. Así que desde los medios libres, desde la red de medios alternativos y todos los medios que la componemos, vamos a estar ahí replicando este viernes 12 este cadenazo. Así que estén atentes a partir de las 17 horas, ¿sí?
0: Alto trabajo colectivo de los medios comunitarios. Bueno, 12.01 y Enredando las Mañanas llega a su fin. Mañana nuestros compañeros de Radio Polo Jujuy toman la posta en Enredando las Mañanas, el informativo federal de la red de medios alternativos, que de lunes a viernes de 10 a 12 activa los micrófonos para compartir las voces de quienes luchan y defienden la vida digna en todos nuestros territorios. Hasta mañana entonces.
1: Hasta mañana.
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1: ¿Qué tal? ¿Cómo va? ¿Cómo andan? Bienvenidos, bienvenidas. Estamos comenzando una nueva emisión de Oral y Público, el programa de los juicios por crímenes de lesa humanidad que hacemos aquí en el aire de La Retaguardia y que, bueno, de alguna manera nos saca a pasear por una suerte de resumen de los juicios que transmitimos todos los días aquí en el aire de La Retaguardia. Para la jornada de hoy vamos a estar repasando lo que ha sido el testimonio de Juan Carlos Comínguez, sobreviviente del operativo de la inteligencia del Estado, de la CIDE, en el Comité Central del Partido Comunista, en el edificio de la avenida Callao, donde fue secuestrado un grupo de personas, algunos de ellos permanecen desaparecidos, otros sobrevivieron, pero el único que permanece con vida es Juan Carlos Comínguez, que estuvo repasando su historia, la de sus compañeros y compañeras, y de paso dando una clase de historia, lo que se dice un cuadro político de aquellos años, hombre que fue diputado nacional, lo vamos a escuchar en un ratito, vamos a comenzar con eso nuestro programa. También vamos a tener aquí algún segmentito de lo que fue la señalización en el canal de San Fernando, también vinculado de alguna manera a ese juicio, al Orleti Pomar, porque hace algunos años se encontraron unos barriles, unos tambores con cuerpos de personas que habían sido asesinadas, a quienes se intentó desaparecer de ese modo. Bueno, algunas de ellas fueron identificadas en los primeros años de democracia en el cementerio de San Fernando, enterrados como NN, pero en otros casos, en los mismos tambores, se consiguió identificarles. Fue una gran jornada la del sábado de Memoria, Verdad y Justicia, señalizando un lugar por el que vos pasás y decís qué divino que es este lugar, desconociendo lo que sucedió allí durante la dictadura. Bueno, entre otras cosas, porque tenemos un montón de cosas. Vamos a ver si tenemos tiempo para mostrarles en audio y en video, para quienes nos estén escuchando a través de la radio o a través de YouTube, algo del homenaje que se hizo hoy después de la ronda de la Madre de Plaza de Mayo, línea fundadora, a Nora Cortiñas, a 2 años de su muerte. Así que vamos a arrancar ya, enviando un saludo a nuestros compañeras y compañeros de Radionauta FM allí en La Plata, donde han presentado en esta semana su nueva programación. Oral y Público, otro año más, va a estar formando parte de esa grilla, así que si nos estás escuchando del otro lado de la emisión de Radionauta, te mandamos un abrazo y bueno, les agradecemos a los compañeros y compañeras que nos estén dando otro año más lugar. Ya volvemos.

0: Bueno, como te habíamos dicho, este segundo bloque nos va a meter en el juicio Orletti Pomar, que se está desarrollando ante el Tribunal 1 de la Ciudad de Buenos Aires. Es el sexto juicio por la base que la CIDE tuvo en Automotores Orletti, pero es el primer juicio que se hace por la base Pomar, incluso por la casa de la calle Bacacay, dos lugares encontrados, ubicados, podría decirse, en los últimos años. Contaba que testimonió Juan Carlos Comínguez. Él comenzó contando su historia como diputado nacional. Lo escuchamos.
1: En el año, en mayo de 1973, asumí como diputado nacional. En ese momento era secretario, no en ese momento, en ese mismo año, en septiembre, el 11 de septiembre, fui nombrado secretario adjunto de CETERAC, la Confederación de Trabajadores de la Educación de la República Argentina. Fui cofundador de la misma y fui votado en elecciones democráticas con el sistema DON, secretario adjunto, en la década del 70.
2: Usted mencionó que fue elegido en 1973 como diputado nacional. ¿Por qué partido?
1: Por la Alianza Popular Revolucionaria, que se integraba en un sector de la Democracia Cristiana, el Partido Intransigente, UDELPA y el Partido Comunista Argentino, que en esa oportunidad estaba proscripto por la llamada Ley 17.401, en que se determinaban una serie de represiones muy particulares, como la pérdida de la soberanía, la libertad, el trabajo, más todo lo que ilegalmente se hacía, que era también el secuestro y la tortura, como está comprobado en varias publicaciones.
2: Previo al hecho que motiva su convocatoria, ¿usted recibió algún tipo de persecución, amenazas, algo que nos pueda comentar?
1: Bueno, es largo, doloroso y incentivo a mi estrés postraumático, pero intentaremos.
2: Lo que recuerdo, y si quiere hacerlo breve, no hay ningún comentario.
1: Más que recuerdo son emociones por el dolor particular, el dolor de mi familia, de mis seres queridos. Yo fui amenazado, siendo diputado, en varias oportunidades por la AAA. Tal es así que consta en un diario de sesiones la lista de amenazados, no solamente en mi carácter de diputado, sino que también en la calle Florida, en esa época, salieron carteles donde estaba mi nombre como cabeza para darme un tiempo, me tenía que ir, me iban a matar. Era una lista donde estaban distintos artistas, políticos y demás. En cierta oportunidad, en conocimiento que se iba a realizar un nuevo atentado contra mi persona, tuve que refugiarme, siendo diputado, en un lugar, tuve que salir de la capital federal, porque se había entendido que mi vida corría peligro. Y esto está documentado, está en el diario de sesiones. Están en las hemerotecas, en algunos libros. Y lo más complicado fue el atentado terrorista que se produjo el 24 de marzo de 1976 en mi domicilio familiar. A plena luz del día, fuerzas que se pueden caracterizar armadas porque tenían uniforme. Llegaron al domicilio, previamente cerraron las calles adyacentes, Nueva York, Avenida General Mosconi, tomaron posición en un edificio enfrente de mi domicilio familiar, entraron con violencia, dispararon más de 200 tiros. Rompieron todo, robaron dinero, alhajas, está la lista, hice la denuncia pública, hice la denuncia también ante el Ministerio de Bienestar Social por un problema de reparación. Y al no encontrar a nadie, amenazaron a los vecinos que salieron asustados que me iban a seguir buscando para matarme.
0: Durante su declaración, Comínguez contó acerca de cuáles eran sus tareas políticas previas al 24 de marzo, pero también se refirió puntualmente a lo que pasó a partir de ese momento en el que se instaló la dictadura en Argentina.
1: Y evidentemente ese 24 de marzo tomamos recaudos porque hacía tiempo que veníamos denunciando el golpe militar. Como se puede comprobar en distintas intervenciones mías, publicaciones y demás.
2: Perdón, cuando usted dice que tomaron recaudos, ¿qué tenemos que interpretar?
1: Que era vox populi, que se aproximaba un quiebre del orden institucional, producto de la intervención de las Fuerzas Armadas. No sé si me explico correctamente.
2: Sí. No, mi pregunta es relacionada con qué tipo de recaudos tomó usted.
1: El que he tomado siempre es cuidarme. Cuidarme con respecto a qué tipo de domicilio, caminar siempre en contra de del tránsito, para hacer más difícil el secuestro y un montón de cosas. Si fuera hoy, la precaución sería, en el caso que me volvieran a secuestrar, escupir en el suelo, porque ahí podrían reconocer mi ADN. O sea, que todo hombre que intenta producir un cambio, el caso mío, el caso nuestro, nosotros siempre planteamos el socialismo como vía pacífica, tomamos como ejemplo la Unidad Popular Chilena, implica riesgos. El riesgo mío fue que perdí el trabajo, el riesgo mío fue que tuve que padecer ante la amenaza de la AAA, mucho resguardo, pero nunca dejé de viajar, de ir a los lugares donde había situaciones complicadas y donde el papel del diputado como representante del pueblo tiene que estar en la calle.
0: Estamos escuchando el testimonio de Juan Carlos Comínguez, esa definición sobre lo que tiene que ser un diputado nacional, ¿no? Tiene que estar en las calles. Habría que hacerles escuchar este testimonio a más de uno. Comínguez relató cómo fue su secuestro.
1: En aquella época cayó, tenía doble mano y tomé la mano inversa a como el transporte. Y al llegar a una edificación que era, después me enteré, el Bauen, enfrente había dos manos para un palco, presumo que era verde, bajaron cuatro o cinco personajes, se abalanzaron, me empezaron a golpear, yo gritaba viva voz que era diputado nacional, me agarraron, me esposaron, cruzaron nuevamente Callao y me tiraron al fondo del coche. Como yo todavía no estaba vendado, tomó Corrientes hasta Montevideo. Dobló en Montevideo, tomó en aquella época el Cangallo, y en la esquina de Cangallo y Callao había una Renault, una camioneta con puerta trasera colorada con los vidrios pintados. Abrieron la puerta y me tiraron. Y ahí había cuatro compañeros, cuatro personas. El coche, esta Renault, camioneta colorada con los vidrios pintados, habrá tardado 15 minutos. Se paró. Sentí ruido de una cortina metálica que se levantaba y bueno, entró el coche y nos hicieron entrar a un lugar que yo denominé una celda y ahí nos tiraron al suelo y ya a mí me habían lo que llamaban tabicado, me habían puesto algodón en los ojos, una venda, lo típico. Y me lo habían adherido con cinta scotch. Estaba esposado con las manos adelante.
0: El testimonio de Juan Carlos Comínguez sigue con el relato de las torturas que sufrieron él y las personas que estaban secuestradas también.
1: Y ahí empezó la tortura específica conmigo, con otros. A mí me tuvieron con los brazos en alto. En un momento dado me preguntó quién era yo que se estaba moviendo tanta gente por mi secuestro, porque la denuncia que hicieron mis familiares salió en tres diarios importantes que están adjuntos en una declaración que hice en el 2008. Están los diarios más importantes de la época. Mi familia declaraba que fue visto por última vez en las cercanías del Parlamento. Y después aparecieron montones de presiones internacionales, las dos internacionales que agrupaban a los maestros, una con sede en Praga y otra con sede en, llamamos, el sector occidental. Y Piolaghi, que tenía un cargo, que era representante del Vaticano, después el sacerdote Galán, yo después fui a hablar con ellos y agradecerle, y otras organizaciones gremiales, mundiales. Y la Asociación Argentina de Actores, con la firma de Brandoni, y entidades docentes internacionales. Y bueno, fui torturado, tuve que estar mucho tiempo con los brazos en alto, después,
2: Disculpe que lo interrumpa. Esto que estuvo usted con los brazos en alto, ¿fue en esa habitación donde estaba con las otras personas? ¿Fue en otro lugar?
1: estaba con ellos. Estaba con ellos. Y no solamente me agraviaron, en mi cuerpo, en mis intimidades, sino que me dieron de tomar plasticol, ají y demás. Después pasó el tiempo, me dieron mate cocido. Y en la parte superior estaba la cámara de tortura, que era la clásica tirantes de los flejes. Recuerdo que César Galeano vino de la cámara de tortura, que estaba en el primer piso, que logré reconocer porque, como en una declaración que hice judicial por Zoom, era una escalera recta, sin rellano y sin pasamanos. Está en mi declaración. Ahí debe ser. Me llevaron y llevaron a los demás compañeros.
0: Por último, Comínguez contó cómo fue su liberación.
1: Cuando me dejaron en libertad, yo salí en un coche, un Falcon, vendado, tirado en el suelo, y en un momento dado, a la altura de Belgrano, de la avenida Belgrano, me dijeron que me sacara la venda, y ahí pude ver que era la calle Belgrano. Y mi comentario fue que me llevaban al departamento de policía para ponerme a disposición del Poder Ejecutivo, pero me dijeron, no, te vamos a dejar donde te levantamos. Me pararon en la vereda de enfrente, como antes. Me abrió la puerta un hombre robusto, de 1,38 m, pelo canoso, y me dijo, estás en libertad, anda al local del PC. Fui y había mucho movimiento. Era el 24 de mayo en la calle Callao. Fui a un kiosco que estaba en la esquina del Molino y pedí ese producto para los encendedores, un producto
2: Bencina.
1: de bencina para limpiarme los rastros que tenía en la cara de la cinta adhesiva o de la cinta. Tenía rastros de tela, de producto de la adhesión. Y bueno, hice distintos viajes en subte, en tren, para que no me siguiera, y fui a casa de un médico en la calle Asunción. Y ahí, ese es un detalle que después tomé conciencia. Rompí toda la ropa. Y ahí me di cuenta que me habían cambiado lo que se llama el saco de cuero. Me habían dado uno. Se ve que alguien hizo un cambiazo. Me di cuenta que no era el mío porque ya estaba. Y rompí todo. Me pegué un baño. Me vio el médico, el doctor Palermo, Epifanio Palermo, y me dio ropa completa de él, calzoncillo, una remera con bufanda que me llevaba al cuello. Creo que tomé algo, sí, y después con el coche de él me llevó a mi casa. Como me habían amenazado que me iban a seguir secuestrando, como que había una puja, estuve 3 meses en un caserón, lo que se llama guardado, y en esa oportunidad fui 2 veces a tribunales a hacer la denuncia. Primero del secuestro y la segunda por la desaparición de los 4 camaradas. Fui solo, sin abogado. Y más o menos en ese momento, todo lo que le estoy comentando era con mayor precisión por el tiempo pasado y por reflexiones. Calcular que yo salí en mayo, yo en junio, y días después fui a hacer la denuncia.
0: Bueno. Allí escuchábamos tan solo parte del testimonio de Juan Carlos Comínguez, diputado nacional electo en 1973, y que fue secuestrado luego en 1976 en una redada ocurrida en la sede central del Partido Comunista, en el centro porteño, en la avenida Callao. Bueno, Comínguez sobrevivió y allí lo contó. Volvemos en unos minutos para escuchar parte de lo que fue la presentación del libro doble de La Retaguardia, pero en la voz de Pablo Berna, no las nuestras, ni la de Eugen ni la mía. Lo vamos a escuchar a Berna, que nos acompañó en el Club Larrazábal. Bueno, un par de anuncios antes de meternos a escuchar a Berna, porque lo que vamos a escuchar, la voz de Pablo Berna, fue parte de una de las presentaciones del libro doble de La Retaguardia que presentamos el sábado pasado en el Club Larrazábal. Pero el próximo lunes, el lunes 8, vamos a estar en Bahía Blanca, así que mandamos un abrazo a la gente que nos escucha a través de FM de la Calle, pero les decimos que si van a la sede de la UTN el lunes a las 18, nos damos el abrazo ahí en vivo y no me digan que no es mucho mejor. Estamos muy entusiasmados, muy entusiasmadas de compartir. Seguramente vamos a conocer la radio, además, el estudio ahí de FM de la Calle. Y vamos a conocer a las compañeras y compañeros con los que trabajamos desde hace tiempo, y a muchos de ellos no los conocemos, algunos sí, no los conocemos personalmente, digo. Eso por un lado, lunes 8. Pero el viernes 5, para quienes nos están escuchando en vivo, es mañana. Vamos a estar en el profesorado Joaquín B. González en una charla junto a la fiscala Gabriela Sosti. Un lujo que además prologó el tomo negro de esta colección de 2 libros de La Retaguardia, con los 50 años de la dictadura y estas 50 historias por la dictadura en Argentina en formato de crónica. Y para quienes nos están escuchando en España, atención, porque en julio vamos a presentar lo que es la edición española del libro doble. Un entusiasmo, una manija tenemos. Ya tenemos, por ejemplo, una fecha en Barcelona el 10 de julio. Vamos a estar en la Casa de la Solidaridad en Barcelona. Pero también estamos presentando antes en Madrid, después en Gijón. Bueno, ya les iremos diciendo. Sepan eso, que vamos para España también con los libros. Escuchamos a Pablo Berna. Esto fue acá en Mataderos, nomás, aquí cerquita de la radio. Pablo, referente entre los hijos de genocidas, de los primeros que se animó a contar su historia siendo hijo de un genocida, estuvo participando de la presentación que hicimos en el Club Larrazábal. Vamos a escuchar algo de eso.
3: Para mí el libro con estos dos tomos que sacó La Retaguardia hace ya varios meses me parece una labor importantísima, como tanto de lo que hacen en La Retaguardia, ¿no? La cobertura de los juicios, la televisación de los juicios, la forma en que lo hacen, porque los juicios tienen su complejidad, cada historia que se va ventilando, cada testimonio en los juicios tienen un trasfondo mucho más complejo. A veces que uno se pone a escuchar un juicio y no necesariamente entras en órbita de todo. Bueno, entonces con la cobertura de La Retaguardia y la explicación entre largos cuartos intermedios o largos minutos desde que está anunciado que comienza la audiencia hasta que efectivamente comienza, bueno, ustedes lo habrán podido ver, tienen una cobertura realmente muy buena, con muchas explicaciones desde un lugar de compañeras y compañeros, ¿no? Entonces, para mí significa un placer que mi historia esté reflejada en los libros de La Retaguardia. La Retaguardia hace radio, históricamente radio, ediciones impresas, algunas que han hecho, este libro, pero principalmente la cobertura de los juicios en lo que eran la crónica de los juicios, que salía en el mismo día, en el portal, por supuesto, y la televisación en directo de los juicios, y el canal de YouTube, con todo un portal donde vos podés entrar por juicio, buscar...

0: más un militante por los derechos humanos que un hijo de un genocida. Sí, evidentemente yo sé que soy el hijo de un genocida, pero bueno, pasaron ya muchos años desde que yo, desde que las preguntas y preguntas que hacía a mis padres, las mentiras o negaciones absurdas que me hacían, en el año 2013 dentro de mi familia se revela la verdad de qué es lo que había hecho mi padre concretamente. Muy poquito tiempo después, junto con una de mis hermanas, hicimos la denuncia, primero a Pablo Yonto y muy poquito tiempo después en la Secretaría de Derechos Humanos. Y ahí empezó todo un encontrarnos o encontrarme con compañeras, con compañeros, con las dificultades y las realidades ya no solo de los juicios, sino de lo que era traer la historia de tener familiares, padres, madres desaparecidos y también de, digo, hermanas o hermanos también, sino también la, las historias, es decir, el haber podido poner en su lugar lo que yo tenía que hacer, que era denunciar a mi padre, por ejemplo, denunciar todo lo que estaba en mi memoria para que se pueda hacer un poco de justicia en la medida de lo posible, pero me empezó, me permitió empezar a pensar en otras cosas, ya no en lo que había hecho mi padre, sino en, por ejemplo, la primera gran pregunta que se me presentaba a mí era ¿cómo, por qué y para qué las compañeras y los compañeros militantes de los 60, los 70 y los 80 se enfrentaron a tal maquinaria de exterminio, ¿no? ¿Qué, qué objetivos tenían? ¿Qué posibilidades veían? Bueno, y a partir de ahí me puse a buscar muchas veces frenéticamente en internet, otras veces más tranquilo, en, o en libros, o mismo en los encuentros a preguntar, poder entender cómo era eso, ¿no? Y la verdad quedé muy sorprendido por el altísimo valor de las luchas, ¿no? Entre ellas, yo les cuento, encontré en el documental que hizo María Inés Roque, hija de Juan Julio Roque, un militante, compañero muy importante, que en el año 77 estaba siendo intensamente perseguido, él sabía que muy probablemente lo iban a encontrar y lo iban a asesinar, y eso es lo que ocurrió, y dejó una carta para sus hijos, que eran chiquitos y que estaba muy distante porque no se podía acercar porque estaba en altísimo riesgo, y deja una carta donde les explica a sus hijos cuándo comienza a convertirse en un revolucionario, ¿no? Y fue cuando él, de la escuela primaria, frente a él, a la mañana, se desmaya un nene de 5 años que se desmaya de frío. Y bueno, y ustedes tienen que ver cómo lo cuenta en esa carta, ¿no? Y que él, a partir de ese momento, se dio cuenta, yo lo digo con mis palabras, pero él a partir de ese momento se dio cuenta que había que hacer algo para cambiar todo eso. Cuando la misma maestra de ese mismo colegio contaba cómo nuestro país estaba entre los mejores del mundo en producción de alimentos, cómo podía ser que en miles y miles de chicas y chicos en nuestro país estén pasando hambre, ¿no? Y entonces, bueno, esa es una de las 30.000 maneras que uno puede comprender de qué se trataban esas luchas, ¿no? Y comprender por qué miles y miles y miles de compañeras y compañeros jóvenes en los años 60, 70 y 80 tuvieron niveles de compromiso difíciles de comprender hoy si uno no se, si no lee, por ejemplo, estos libros. Y estos y muchísimos más. Así que bueno, uno en ese ir y venir te vas sintiendo ya cada vez menos, lo que les decía hace unos minutos, cada vez menos el hijo de un genocida, cada vez más un compañero y entonces un militante por los derechos humanos, como te decía recién. Y así que bueno, se siente bien, pero también se siente que además de estas 50 historias, hay 30.000 historias, ¿no? Para, y que de cada lectura, de cada historia, es un disparador para buscar y encontrar muchísimas cosas y que realmente una vida no alcanza para comprender todas las historias que tenemos de compañeras y compañeros militantes, desaparecidas, desaparecidos, sobrevivientes, familiares, madres, como Norita, pero como todas las demás madres también. Bueno, así que es un orgullo también que mi historia esté en el libro que ustedes hicieron.
1: Vamos a ir charlando entre los tres y vamos a ir contándoles de paso cómo,
2: yo quiero decir algo.
1: Cómo fuimos haciendo el libro.
2: Con la misma, digo, estamos en este lugar que para nosotros es súper importante porque es el Club Larrazábal, que es un nada, un lugar que donde pasan un montón de cosas importantes en el barrio, un lugar

0: que queremos, un lugar que siempre nos dice que sí a todo lo que proponemos a nosotros y a tantos otros vecinos y vecinas del barrio. Quiero decir que cuando llegamos y dijimos, bueno, ¿quién viene del club a la mesa? No, no, ustedes, como nada. Y la verdad que también así nos sentimos en nuestra casa. Vemos acá gente de la Comisión por la Memoria, bueno, vemos compañeras, compañeros que militan en el barrio, que militan en estas calles. La verdad es que estamos de este lado de la mesa, pero es también esto, que se sientan con que charlemos, que tomen el micrófono y que puedan también hablar, decir, preguntar y participar, porque me parece que el espíritu es ese. Eso
1: sin,
0: nomás.
1: Sin esperar hasta...
0: Eso, que no esperen a que digamos, che, abrimos las preguntas. Eso.
1: Bien. No, yo estaba pensando en que... esto que Pablo les decía, que su historia está contada a partir del testimonio que él dio en el juicio por la represión a la Contravención de Montoneros, que generó una polémica importante entre los propios tres jueces. De hecho, un par de audiencias después, uno de los jueces dejó el tribunal y no específicamente por eso, pero sí fue notorio el día de la declaración de Pablo que hubo una discordancia, una disidencia de parte de uno de los jueces en cuanto a si había que habilitar el testimonio de Pablo o no, porque hay un artículo del Código Penal que impide que cualquiera de nosotros pueda, bueno, vos lo vas a explicar mejor que yo, que pueda dar testimonio contra algún familiar directo, salvo que sea la víctima del delito, ¿no? Que sería muy discutible, ¿no? También, si no somos todos víctimas de los genocidas, ¿no? Pero finalmente Pablo pudo declarar, y a pesar de ese voto disidente. El texto es de ese momento, y en ese momento los juicios no se podían ver. Los podía ver solo quien iba a la audiencia, que eran 50 personas. Nosotros veníamos haciendo diarios de juicio y en ese juicio específico veníamos haciendo un diario de juicio, escribiendo sobre todos los testimonios, y es una narración un poco más extensa y más detallada que las que se hicieron específicamente para este libro, porque justamente lo que nosotros pretendíamos en aquel momento era meter a través del texto, de la narración, a la gente en aquel lugar que les estaba vedado, que era la audiencia pública, que aunque fuera pública no la podían ir a ver. En cambio, los textos más actuales del libro, los que se escribieron específicamente para el libro, ya dialogan con los propios videos que nosotros generamos todos los días en las transmisiones de los juicios, que ya son 80 los juicios que transmitimos desde el año 2020. La mayoría son por crímenes de lesa humanidad, pero no solamente transmitimos juicios de lesa. Y hay una, o sea, como eso está dedicado, esa narración está dedicada a tu testimonio, no incluye la parte militante de derechos humanos, aunque subyace todo el tiempo, porque si no hubiera sido militante de derechos humanos no hubieras estado sentado ahí. Pero después de eso vino, por ejemplo, estar alegando, representando a las víctimas en un juicio. Esa parte no está en el libro, y me parece que sería buenísimo charlar algún momento sobre eso y que nos cuentes qué te pasó a vos con estar en un juicio de lesa representando a víctimas de los genocidas.
2: Bueno, primero que todo, un agradecimiento a Pablo Yonto, porque, como yo les conté, en 2013 nos acercamos junto con mi hermana, junto con Mariela, que después les va a cantar algunas canciones, a contarles esto que había trascendido en la familia, ¿no? Que mi padre había participado en los vuelos de la muerte, que había participado en el secuestro de las compañeras y los compañeros, que había asesinado a cuatro compañeras, dos compañeros y dos compañeras, simulando un accidente, un hecho que se juzgó en la contraofensiva, pero mi padre no estaba siendo juzgado en ese juicio, es más, todavía nunca fue ni citado a indagatoria. Entonces, con Pablo Yonto empieza un vínculo, digamos, desde aquel momento de 2013. Y después con los años fueron pasando cosas, mayormente como estar presentes en actos de memoria, como en el que estuvimos hoy, muchas veces preguntarle a ver qué iba pasando en la causa, muchas veces también en las audiencias del juicio contraofensiva. Obviamente yo pude empezar a ir después de mi declaración, pero... y así en infinidad de actividades, hasta que en un momento existe de alguna manera la propuesta de Pablo de que siempre hacen falta más abogados y abogadas para las enormes tareas que por tantos juicios que hay todavía por llevar adelante, tanta impunidad que hay todavía, tantas compañeras y compañeros y familiares que no han tenido su juicio. Y la propuesta de mi parte es decir, bueno, mirá, Pablo, lo que haga falta hacer, yo estoy dispuesto a colaborar. Bueno, y ahí empezó muy lentamente la cuestión, hasta que llegó, digamos, lo que se hizo más visible. En realidad yo colaboro con Pablo en las investigaciones que se siguen haciendo en la instrucción, en el juicio contraofensiva Montonera, en la Comisión Memoria, Verdad y Justicia de Zona Norte, que también la integro, y con la Comisión Vesubio y Puente 12, que fue la más visible porque fue juicio oral y público, ¿no? El juicio Puente 12-3. Y del juicio Puente 12-3, bueno, participar, por supuesto, ahí fue un orgullo y a la vez una enorme responsabilidad, que a su vez sentí varias veces que me desbordaba, pero siempre acompañando a Pablo, por supuesto. Así que eso me daba tranquilidad. Y de ese juicio hay algo que a mí me gusta contar, porque realmente todos los testimonios son... uno siente que hay que escucharlos y volver a escucharlos todos y cada uno de los testimonios, y que todos son importantísimos, pero hubo algo que... un testimonio, o dos, pero hubo algo que a mí me impactó especialmente y que a mí me gusta transmitirlo y contarlo, ¿no? Que fue el testimonio de Carolina Llorens. Y justamente en este momento que se está hablando tanto de cómo los crímenes de lesa humanidad afectaron a las niñas y a los niños, a los jóvenes, y el testimonio de Carolina Llorens, ella cuenta, bueno, ella tiene a sus dos padres desaparecidos, en el año 2010 fueron hallados sus cuerpos, identificados por el equipo argentino de antropología forense, pero hasta el año 2010 estaban desaparecidos. Y durante muchos años ella caminaba a los tribunales buscando un poco de justicia, después de que fueron hallados, por supuesto, nunca dejó de pelear por justicia, pero... muchas veces iba y volvía de los tribunales acompañada de su sobrinito de 10 años, y entonces en esas idas y vueltas su sobrino le pregunta, en las charlas que tenían, le pregunta, pero decime una cosa, tía, ¿los policías eran todos malos? ¿Y por qué? Acá policías o militares es lo mismo para el caso, pero hablaba el nene de policías porque en Puente 12 era una dependencia policial dedicada a la persecución del cuatrimestre. A fines del 74 comienza a ser centro clandestino de detención y exterminio, pero era una dependencia de la policía de la provincia de Buenos Aires con esa finalidad, cuatrerismo.
1: Y ahora sigue siendo una dependencia de
2: la... Ahora sigue siendo, la UTOI funciona ahí, ¿no? Claro. Bueno, y entonces el sobrino le pregunta, decime una cosa, tía, ¿los policías eran todos malos? Y ella le responde, no, mi amor... había policías buenos y policías malos. Y el nene le dice, y decime una cosa, tía, ¿qué hacían los policías buenos mientras los malos hacían todo esto? Bueno, todo dicho por un nene de 10 años, ¿no? Así que, además de una enorme responsabilidad y un orgullo que todavía uno no termina de asimilar, haber podido representar a tantas víctimas en ese juicio, esto, uno nunca termina de tener más revelaciones, de comprender más cuestiones. Nunca hay un punto de llegada, ¿no?, en esta cuestión. El genocidio, el exterminio que hubo en nuestro país tiene unos niveles de criminalidad imposibles de asimilar en su totalidad. Uno siempre termina comprendiendo más. Y las militancias y lo que es la memoria y la justicia, yo creo que nunca hay un punto de llegada. Siempre vamos por más. Encontramos mucho más. Y a mí, por ejemplo, en este juicio me pasó eso, ¿no? Más revelaciones, más reflexiones, que venían de la palabra de un testimonio importantísimo de Carolina Llorens y que traía la palabra de ese nene que en su momento a sus 10 años tenía esa reflexión, ¿no? ¿Cuánto hay para hablar y para reflexionar sobre eso?
1: Qué lucidez la de Pablo Berna, la verdad, un lujo que nos dimos con la querida gente del Club Larrazábal. Además se hizo la jornada muy participativa. Después tienen el video de la transmisión en vivo para ver en nuestro canal de YouTube. Bueno, en el último bloque vamos a hacer un paso rápido por lo que fue la señalización en el canal de San Fernando. Vamos a escuchar primero a Lorena Batistiol para que nos cuente justamente lo que estábamos haciendo allí.
3: Lore, ¿cómo estás? Exdirectora de Sitios de Memoria.
4: De la Nación. Ahora de la Provincia de Buenos Aires.
3: Ahora de la Provincia de Buenos Aires. Bueno, contanos por qué esta gente vino acá, para la gente que nos está empezando a ver en la transmisión de la Retaguardia.
4: Mira, yo creo que esta gente vino acá porque entiende que hay que seguir reivindicando cada uno de los hechos que se cometieron durante la última dictadura cívico-militar, y también porque estos momentos también son lugares de encuentro, de reencuentro, porque de alguien que hace mucho que no ves, aprovechando este lugar, también está bueno que vengas. Y sobre todo porque hay cosas de aquel momento que todavía las seguimos padeciendo. Nosotros hace muy poquito nos enteramos que a Rufo le habían dado la libertad condicional. Y Rufo era parte de la banda de Aníbal Gordo que hicieron estos crímenes. Entonces también estamos repudiando esa situación. Perdón.
3: No, sí, está bien, es lógico. Es totalmente lógico.
4: Sí. Repudiamos la situación y nos acordamos de Carla Ruti Lartes en este momento, porque no puede ser que estemos a 50 años y sigamos viviendo justamente tener que volver a compartir la calle con los genocidas. Eso era lo que no queríamos y sin embargo ha llegado el momento.
1: Bueno, allí escuchábamos a Lorena Batistiol, emocionada, además. Vamos a escuchar ahora a el Turco Gallá.
3: Bueno, cuánta emoción, ¿no?
5: Sí, emoción y sensación de una victoria, aunque sea chiquitita, ¿no? Es el resultado de lo colectivo. No, esto, como dijeron todos los oradores, solo no se puede. Nos quieren encerrados, aislados, deshumanizados y llenos de odio e impotencia, y no lo van a conseguir. El laburo de los medios como ustedes, de los laburantes que a pesar de que le cuesta llenar la olla están, de los familiares de las queridas viejas, de los abogados y la justicia que hacen su laburo bien, de antropología, de los partidos, de todo el arco del campo nacional popular, que nunca bajamos los brazos. Esto es, como dijeron en el discurso, es una baldosita más en el camino hacia perpetuar la memoria, pero como antídoto colectivo de este virus del odio y la deshumanización que nos quieren inculcar. Agradecer a todos los que día a día ponen el cuero, van a los juicios, dan testimonio, escuchan, no bajan los brazos, y cada uno desde el lugar humilde saber que nos toca un pedacito de la historia. Hay que ser dignos de vivirlo lo más profunda y honestamente para que entre todos construir una identidad colectiva.
1: Bueno, allí escuchábamos a Ernesto Gallá. Vamos a sumar a Macarena Gelman ahora.
6: Uno asiste a estas señalizaciones muchas veces, Es imposible contener la emoción en cada una. Y bueno, imagínate cuánto más cuando se trata de tu familiar, de tu papá, de tu mamá. La verdad que sin palabras, estuvo todo muy, muy bien. Me parece que cumplió los objetivos que tiene. Y bueno, esto también nos da fuerza para seguir, ¿no?
1: ¿Habías venido a este lugar?
6: Sí, había venido una vez hace unos años, cuando estábamos filmando un documental sobre el hallazgo de los tambores, el segundo hallazgo en el año 2012. Sí, recorrimos, estuvimos en el lugar. Esa era la primera vez que vine y bueno, la verdad que muy, no sé si contenta es la palabra, pero muy reconfortada de que hoy pueda existir esta señalización que los recuerde y que nos recuerde a todo el pueblo argentino de dónde venimos.
1: Bueno, allí escuchamos también a Macarena Gelman. Quiero que nos demos un momentito para escuchar una parte, aunque sea, de lo que fue el homenaje a Nora Cortiñas hoy en el cierre de la ronda, después de la ronda de Plaza de Mayo. Línea fundadora. Con eso nos vamos a ir. Yo me despido. Pedro Ramírez Otero estuvo en la producción. Eugenio Otero en la asistencia de producción. Yo soy Fernando Tevele. Y ella, a la que extrañamos a 2 años de su partida, es Nora Cortiñas, recordada por sus compañeras de la ronda.
7: Diana, residente en Córdoba, se llama Martine Bravo. Nora había pedido en ese momento que vivamos a esta médica en Córdoba para conocerla, para poder, digamos, encontrar, digamos, involucrarnos con ella. Y seguimos en ese camino, parece difícil. Pero el poema que leímos en ese momento es cortito y es así. Los jueves, por la tarde, tienen fama de peligros etéreos. Todo cae y se abre, todo grita, todo dice, luego todo disimula. Los jueves por la tarde son tiempos de fresca demora, de falta de aire, de íntima deserción necesaria. Todo cambia de lugar, todo crece en existencia, mientras se me llenan los pulmones de criaturas luminosas. Palabras súbitas que le diría a lo que extraño, a lo que amo. Entonces, los jueves, por la tarde, vuelvo a la vida que se vive en las fronteras con toda la violencia del afecto contenido en el aroma de una flor nativa. Bueno,
8: para poquito.
7: Ahora sí. A ver, vamos a cantar todo, acá le repartimos. Vamos a empezar con esa musiquita. Ojo que es nueva. Ojo que es difícil cómo se entra. Pero bueno, acá estamos todos con esa musiquita. Vamos. Vamos. Vamos. Vamos.

0: Musiquita.
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4: Buenas tardes.
5: ¿Cómo estamos?
4: ¿Cómo anda, piga? ¿Todo bien?
5: Todo bien. Estamos comenzando un poquito retrasados, retrasadas, pero como siempre firmes los miércoles haciendo Sonido Ambiente.
4: Así es. Programa número 114 de Sonido Ambiente. Les damos la bienvenida a nuestros oyentes y bueno, les vamos invitando también a sumarse a nuestro canal de Spotify, Sonido Ambiente. Les invitamos a suscribirse apretando la campanita. Así como también les invitamos a seguirnos por La Encendida, la radio.wordpress.com, que es la página de La Encendida. El programa de Sonido Ambiente también se retransmite los días jueves por Redonauta de la ciudad de La Plata.
5: Sí, y hoy estamos, bueno, conmemorando en todo el país, en todas las plazas, en todas las calles, a 11 años del primer Ni Una Menos, hoy 3 de junio, así que queríamos contarte para comenzar el programa las convocatorias que se están llevando adelante, algunas de la provincia de La Rioja, porque sabemos que también en otros puntos se están convocando, como en el caso de Villa Unión, en la costa riojana. Pero en la ciudad capital, la convocatoria es en la Plaza 25 de Mayo, está siendo a partir de las 17 horas y una de las consignas de la marcha es: el gobierno de Milei y de Ricardo Quintela son responsables, exigimos presupuesto real para combatir y prevenir la violencia de género y los femicidios. Y aquí en Chilecito,
4: sí, también tenemos una convocatoria en Chilecito. Nos encontramos en la calle para gritar bien fuerte, Ni Una Menos. Acompáñanos a marchar en Chilecito para seguir exigiendo justicia, igualdad y el fin de la violencia de género. Trae tu cartel, tu remera violeta y suma tu voz a esta lucha. Bueno, esto es acá en Chilecito, hoy a las 18 horas en la Plaza Caudillo Federales. Así que le sumamos a sumarse y compartir.
5: Por supuesto, sumarse a la convocatoria, a la marcha, obviamente. No solamente las mujeres, las disidencias, sino todos, todas, todes estamos invitados a participar más que nunca. Este Ni Una Menos, muy particular, muy especial, justamente por los tres femicidios de estos días que seguimos lamentando en nuestro país. Bueno, y quédate con Sonido Ambiente también hasta las 19 horas. Hacemos este programa de la Asamblea por la Vida Chilecito y las Mujeres Defensoras del Agua del Famatina, porque hoy tenemos pautadas dos entrevistas, pero además tenemos muchísima información. Vamos a pasar ya a nuestra agenda de noticias, porque, bueno, venimos contándoles que el 24 de mayo pasado se ha presentado el libro Huamatinaj, Madre del Agua, 20 años de resistencia de los pueblos riojanos por agua para la vida. Esta presentación se hizo en la ciudad de Chilecito, fue una presentación muy emotiva, porque este libro fue escrito, como decimos, colectivamente. Contiene más de 50 escritos diversos que incluyen crónicas, testimonios, canciones, ensayos. Y bueno, este libro ya se nos agotó la primera tanda, tenemos que decirlo, sí, alegremente. Estamos esperando para mitad de junio, más o menos, va a estar llegando la segunda tanda. Pero es una gran alegría poder compartir tantas historias, sobre todo de las personas que están y forman parte de la lucha desde diferentes lugares, con toda la diversidad, ¿no?, que nuclea esta lucha. Así que bueno, pueden conseguir el libro también quienes estén interesados acá en Chilecito. Seguramente ya cuando llegue la segunda tanda vamos a estar contando en nuestras redes sociales Asamblea por la Vida Chilecito o en nuestras redes de Sonido Ambiente. Así que eso para que lo tengan en cuenta.

0: Bueno, y en este libro de Wamá Tinaj, ha escrito una compañera que además es corresponsal de Sonido Ambiente. Romina Gómez es licenciada en Comunicación Social, docente, redactora en Meta Oberso de La Rioja, y escribió sobre el rol de los medios de comunicación comunitarios y populares en el famatinazo. El artículo de la Romy en el libro se llama una experiencia transmitida, repaso del vínculo entre las asambleas ciudadanas y los medios comunitarios alternativos y populares. Queríamos conversar con ella acerca del artículo que forma parte del libro Wamá Tinaj. Hola Romy, ¿cómo estás? Buenas tardes.
1: Hola compañeras, ¿cómo están? Muy buenas tardes para ustedes. Y bueno, muy lindo poder compartir ahí en Sonido Ambiente la experiencia de construir colectivamente este libro tan, tan necesario.
0: Sí, tan necesario, y que además, bueno, vos formaste parte de la lucha desde el primer momento, también a partir de la experiencia, ¿no?, de Radio Voces, que estaría bueno que nos cuentes un poquito cómo fue tu participación en la lucha del famatinazo.
1: Bueno, sí, yo en ese momento me encontraba cursando la carrera de comunicación. Y aquí en la capital habíamos ya empezado a construir un proyecto de radio comunitaria que se llamó Radio Voces, que luego, bueno, esa experiencia con el paso del tiempo se construyó finalmente en una cooperativa de trabajo con bueno, un espacio cultural también, también tomando la experiencia de una biblioteca popular, etcétera. En ese proceso nosotros compartimos un espacio donde, digamos, el primer lugar donde Radio Voces se va a instalar es en otra cooperativa, que es Cooperativa Celius, con la cual después bueno, vamos a conformar la Federación Riojana de Cooperativas Autogestionadas. Y en ese espacio, que era un gran galpón, que sigue siendo, digamos, hoy en día sigue funcionando ahí Cooperativa Celios, confluían como diversos espacios, ¿no? Por un lado estaba la Biblioteca Popular Darío Santillán, estaba, bueno, funcionando Cooperativa Celios, nosotros estábamos instalando la radio, y en el Famatina la comunidad ya empezaba a movilizarse, a reunirse y a encontrarse por bueno, estos movimientos, de estas maquinarias, de estos obreros y esta gente extraña que empezaba a habitar el pueblo sin que los pobladores y las pobladoras sepan muy bien de qué se trataba. Paralelamente a ello, entonces, en la capital se va conformando también una asamblea en solidaridad y en apoyo a la lucha que ya se venía dando, digamos, en Famatina, y van a empezar las reuniones a concretarse entre el espacio de Celius, que era esta cooperativa, y la casa de alguno o alguna de las asambleístas de la capital. Así que nuestro primer contacto con la lucha del Famatina fue por ahí, digamos. Y en ese proceso, bueno, también nosotros confluimos con otras radios comunitarias del resto del país que, bueno, ya venían de alguna manera cubriendo o siguiendo los movimientos de No a la Mina o las luchas en Esquel y los procesos de los inicios de la UAC, que era este espacio nacional que, bueno, aunaba o juntaba a las asambleas ciudadanas de todo el país. Así que, bueno, también desde el espacio de la Red Nacional de Medios Alternativos, que era este espacio de comunicación nacional, también, digamos, vamos a tener, digamos, la relación con las asambleas y con todo este proceso también desde ahí. Así que podríamos decir que fue no un encuentro mágico, sino, bueno, el devenir de la lucha de unas de las comunidades, ¿no? No solo provinciales, sino nacionales. Y bueno, y ahí estábamos con nuestra propuesta de radio, con nuestra propuesta de organización popular, porque veníamos de una organización social y política también. Entonces, bueno, la verdad que siempre sensibilizadas desde el lugar de ver a los pueblos movilizados, pero sobre todo con la asamblea de Famatina, con la de Capital especialmente, sensibilizados desde el espacio que también nos toca, ¿no?, que es nuestro territorio.
0: Claro, Romy, fueron años, la verdad, donde surgieron todos estos movimientos. No fue mágico, pero sí fue una época de mucho crecimiento, porque estamos hablando de bueno, la asamblea de Esquel, por ejemplo, que fue pionera en la lucha antiextractivista en Chubut en el año 2003. En el 2004 nace la Red Nacional de Medios Alternativos, hoy Red de Medios Alternativos, y en el 2006 comienza la lucha aquí en Famatina. Por eso también te queríamos preguntar y consultar, porque en el libro haces referencia a las asambleas como las hijas del 2001. ¿Por qué?
1: Bueno, un poco por esto que repasabas, digamos, que repasaba al principio. Creo que esos espacios organizativos no fueron casuales o azarosos en el contexto histórico y social en el que se dieron, ¿no? Justamente fueron como las maneras o las formas que fueron encontrando las comunidades tras el gran estallido que se produjo en el 2001, que venía siendo un proceso de acumulación, sobre todo de broncas, de todo lo que fue el primer proceso neoliberal en Argentina. Por los 90, de privatización de las empresas, las transformaciones a nivel de la ley de educación, bueno, los ajustes, etcétera, se venía acumulando en la población mucha bronca, mucha pobreza. Veníamos de todo un proceso organizativo de base, desde lo que fueron las organizaciones piqueteras, por ejemplo, ¿no? Después todo el proceso que fueron las fábricas recuperadas también como efecto de esa crisis, y todo eso eran aprendizajes, ¿no? Y del otro lado tenías una propuesta que era institucional, que eran los partidos tradicionales, y que, bueno, no venían dando respuesta a esa gran crisis, y en muchos casos eran quienes la habían provocado o habían sido cómplices de lo que vivíamos, ¿no? Entonces, bueno, por eso el estallido del 2001, esa bronca, pero también, digamos, la comunidad buscando formas organizativas, por ejemplo, los clubes de trueque o las asambleas barriales también, las ferias, bueno, son todos espacios que por un lado tenían en algunos casos como un objetivo más bien de resolver una problemática concreta, de una necesidad básica, por ejemplo, que, no sé, perdés el trabajo y te organizás con tus compañeros para recuperar la fábrica, digamos, desde ahí, sino también en algunos otros casos con instancias un poco más políticas, ¿no? Y este proceso creo también el que van llevando las asambleas de poder entender que no solo era bueno, necesaria la herramienta de, por ejemplo, el corte de la ruta para prohibir el paso de los camiones o prohibir, digamos, que fueron todas estas herramientas que permitieron que finalmente no se desarrolle la minería en nuestra provincia, sino además el poder pensar que esta situación a la que se había llegado tenía responsables. Y tenía responsables no solo con nombre y apellido personas, sino también tenía responsables que tenían que ver con decisiones políticas. Es decir, había políticas que son pensadas desde marcos o desde intereses que no son los que responden o que no respondían en ese momento, y hoy tampoco, digamos, lo vemos con los desarrollos actuales, a los intereses populares. Entonces, bueno, hay otras experiencias que bueno, que fueron tomando otras formas organizativas también, con, bueno, todo lo que se desarrolló con estos espacios más nacionales, entenderse que no se podía pelear desde un lugar chiquito, sino que teníamos que juntarnos con otros y con otras de otras provincias que estaban atravesando mismas situaciones, entender el proceso como un proceso, digo esto, ¿no?, político, de políticas que son pensadas para un tipo de desarrollo y no para otro, conocer que hay otras alternativas a los desarrollos que nos propone el capitalismo, formar para formarnos, para aprender eso. Así que bueno, fue por eso es que digo que son hijas de ese 2001 en términos de bueno, como de pensar al 2001 como parir unas nuevas formas, uh-huh, ¿no?, de hacer política desde los sectores populares.
0: Así es. Bueno, estamos conversando con Romina Gómez, quien escribió un artículo para el libro Huamatinaj, donde plantea justamente el vínculo de los medios comunitarios o el aporte de los medios comunitarios, los medios de comunicación a las asambleas, al proceso de la lucha acá del famatinazo, concretamente en la provincia de La Rioja. Y nos ponemos en la situación de los bloqueos, por ejemplo, que fueron las medidas de acción directa que ha encontrado el pueblo de La Rioja para, bueno, para parar la mega minería, ¿no?, para expulsar a las corporaciones mineras. ¿Y cuál fue para vos el aporte de los medios en esas acciones, sobre todo, ¿no?, el aporte de la red de medios alternativos?
1: Creo que uno de los grandes aportes que pudimos hacer desde los medios alternativos, comunitarios y populares fue no dejar solos y solas a los compañeros que estaban en los bloqueos, ¿no? Sabemos que los bloqueos, sobre todo algunos de ellos, han sido fuertemente reprimidos. Los compañeros estaban realmente en peligro, exponiéndose a ese tipo de acciones. Y desde los medios lo que logramos, creo, ustedes también lo evaluarán desde las asambleas, supongo, pero que fue una posibilidad de no quedar aislados, aisladas en esas acciones, de acompañar y de seguir bien de cerca cada uno de los pasos y de las situaciones que iban aconteciendo en esos bloqueos. Darle voz a la comunidad que se estaba manifestando a través de esta herramienta, porque también, digamos, la transmisión, por ejemplo, de los bloqueos, las voces estaban puestas directamente con los compañeros y las compañeras que estaban en los lugares, cuando en general, cuando escuchamos las noticias en los medios hegemónicos sobre eso, tenemos las voces de los jefes de los operativos, de los intendentes de los pueblos, ¿no? En nosotros siempre las voces las tuvieron y contaban el hecho las propias comunidades, los propios compañeros que estaban en los bloqueos. Entonces, bueno, de alguna manera creo esa fue una de los aportes, creo, más importantes que pudo hacer la red y que pudieron hacer los medios comunitarios de ese tipo de acción.
0: Sí, además pensaba en esto que contabas, ¿no?, que los medios alternativos y comunitarios muchas veces también se organizan de forma asamblearia, ¿no?, hacia adentro de esos colectivos, ya sea que formen parte de organizaciones sociales o políticas más grandes, o ya sea que, bueno, que sostengan una radio comunitaria, un periódico, una página, también muchas veces se organizan de forma asamblearia. Entonces también han sido, siento yo, ¿no?, muy respetuosos de los procesos de organización y cómo los pueblos y las comunidades elegían también comunicar la lucha, ¿no?, que es algo que a veces los medios grandes, los medios de comunicación hegemónicos son, en eso no respetan, digamos, ¿no?, no tienen esos recaudos. Entonces, bueno, es muy importante el trabajo que hizo la red de medios realmente para no dejar aisladas estas acciones. Y además, bueno, poder articular muchos territorios, que es esto que vos venís también recuperando en el artículo. Territorios para que justamente La Rioja, con toda su lucha, pueda romper ese cerco mediático, ¿no?
1: Sí, también, sin duda, eso tuvo mucho de eso. Y también pensando puntualmente en la red de medios, el aporte desde el espacio del aprender a armar tus propios medios, ¿no? Estos proyectos que se hicieron y de los cuales nacieron muchas radios comunitarias de las propias asambleas, o de los propios espacios organizativos de las asambleas, que también creo que ahí estuvo bueno pensar a la comunicación como un derecho, y que si ese derecho no era reconocido, tomarlo, ¿no? Tomarlo, hacerlo propio, recuperarlo nosotros y bueno, aprender de técnica, aprender de antenas, aprender de transmisores y armar esos medios que para ese momento en el que nos encontrábamos realmente fueron muy necesarios para esas comunidades. Así que también creo que desde ahí un aporte importante se hizo.
0: Sí, así es. Bueno, Romy, hoy a comparación de ese escenario, ¿no?, del 2012, por ahí cuando fue también el famatinazo, cuando se hicieron los bloqueos más significativos, más importantes, entre La Rioja, Catamarca, ¿cuál es la situación hoy de los medios comunitarios en la provincia de La Rioja? Y bueno, y también queríamos preguntarte, como comunicadora, como docente, como mamá, ¿qué reflexión traemos hoy o te trae hoy este día?

0: una mirada distinta sobre su población, sobre su comunidad, sobre las necesidades y los intereses de los pueblos. Muchas de esas personas hoy siguen militando o actuando o pensando desde esos lugares. Entonces, por ahí, si bien el medio como herramienta no funciona, pero sí quedamos las personas actuando y sumando en otros espacios, me parece que desde ahí esas experiencias también fueron muy valiosas en ese sentido, que todavía lo seguimos teniendo, digamos, a esos frutos. Y después, en relación al contexto actual, la verdad, muy conmovidos, digamos, creo que la palabra un poco es esa, la que me atraviesa en lo personal, conmovido, y también mucha bronca y pocas pulgas, ¿no? Es como esto de pensar de que no, ya no hay posibilidad de seguir esperando, no hay posibilidad de seguir contemplando actitudes o acciones o miradas machistas sobre lo que nos pasa, ¿no? Ya fue un tiempo importante que se tuvo, y me parece que hay que empezar a ver que quien no quiere asumir una realidad una sociedad que nos sigue matando, básicamente, quien no puede ver eso es porque hay una decisión detrás de no verlo. Han pasado 11 años ya del Ni Una Menos, pero antes del Ni Una Menos, otras luchas ya fueron ganadas, el reconocimiento de las leyes contra, la violencia contra las mujeres, los femicidios, la caracterización de femicidio dentro de los códigos, es decir, muchas luchas que se fueron incorporando en el medio, el Ni Una Menos, el derecho al aborto también, digamos, todos, hay como un camino ya transitado, y creo que ya son tiempos de no seguir esperando reflexiones, ¿no? O sea, creo que esos tiempos ya pasaron, y realmente creo que nos debemos pasar más de tres pueblos ya, digamos, esa es un poco la situación que un poco hoy me atraviesa, sentir que si nos pasamos tres nos quedamos cortas, digamos, un poco por ahí. Ya la situación desborda y hay que seguir sentándonos, pensando las compañeras planificando cómo sigue nuestra lucha, ¿no? Creo que eso es esencial, así que bueno, en eso estamos, golpeadas pero bueno, enojadas también y atentas para seguir peleándola.
1: Bueno, Romy, muchas gracias por el aporte al libro, por escribir, por ser parte de la lucha y por la entrevista. En este día, en este Ni Uno Menos, también nos toca estar acá, pero seguramente nos sumamos a la marcha, a la convocatoria acá en Chilecito en un ratito. Queríamos hacer el programa y justamente hablar de todo esto que nos atraviesa. Te agradecemos un montón la comunicación, un abrazo enorme.
0: No, a ustedes por el aporte que hacen todos los miércoles ahí en este espacio, que realmente es súper valorable, por todo lo que han trabajado con el libro, también, como decía al principio, un contenido súper necesario, así que agradecer, porque también sé que hay mucho trabajo ahí atrás, y nos estamos encontrando en próximas columnas para Sonido Ambiente.
1: Sí, con mucho gusto. Bueno, un abrazo.
0: Un abrazo, que esté bien.
1: Estábamos conversando con Romina Gómez, licenciada en comunicación social, docente de la provincia de La Rioja, pero además corresponsal de Sonido Ambiente. Nos vamos a la música, quédense, porque seguimos con muchísima información en este programa en la radio municipal.

0: continuamos con nuestro programa de Sonido Ambiente. Bueno, seguimos en nuestra agenda cultural. En este caso nos vamos a Buenos Aires, que en agosto del año pasado el gobierno nacional, mediante el DNU 494-2025, inició el proceso de privatización de la empresa estatal Agua y Saneamientos Argentinos, AICA. El Ministerio de Economía formalizó el inicio del proceso para transferir la totalidad de las acciones de la empresa estatal a privados. La medida afecta directamente al Estado Nacional, que posee el 90% del capital social de AISA, y a los usuarios del servicio de agua potable y cloacas en el área metropolitana de Buenos Aires, el AMBA. El procedimiento habilita el proceso de privatización de la empresa con la venta del 90%. De las acciones hoy en manos del Estado Nacional, plantean una concesión del 51% de las acciones a un operador privado del servicio y la venta del 39% restante de acciones en la bolsa. Bueno, las asambleas de vecinos, organizaciones sociales, diversos espacios socioambientales que desde hace años están trabajando por el saneamiento integral de las cuencas y por la ampliación de la cobertura del servicio del agua y el saneamiento, exponen una gran preocupación frente al proceso de privatización de la AISA. Denuncian que el gobierno nacional, mediante las modificaciones al marco regulatorio aplicados por el decreto de necesidad y urgencia, violan el derecho humano al agua y pretenden enajenar un servicio público en favor de los intereses corporativos y en intereses del privado, con el agravante de someterla a la especulación financiera internacional. Quiere decir esto que el agua puede ser como un bien especulativo, que puede entrar en la bolsa. Pero bueno, sobre este tema de la privatización de la AISA, bueno, que perjudica a muchas personas, tenemos una entrevista con Guillermo Folguera, activista socioambiental.
1: Hola, hola. Bueno, ahí estamos. Solucionando algunos problemas técnicos, pero bueno, seguimos en el aire de Sonido Ambiente. Decíamos recién que es muy grave lo que está sucediendo con AISA, porque no es la, digamos, hay toda una historia, digamos, en la empresa de agua potable y de saneamiento, que ya fue privatizada antes, que no funcionó bien, que hay informes que justamente dan cuenta de la mala gestión de esa empresa, y que recién en el año 2006, con la rescisión del contrato, se reestatizó la empresa como Agua y Saneamiento AISA, ¿no? Que es la empresa que tenemos ahora, y que, bueno, que justamente el gobierno nacional avanza con la privatización. Y bueno, y estamos ya en comunicación, decíamos, con Guillermo Folguera, quien es activista socioambiental, además integra la campaña Fuera Mecorot y es integrante del colectivo Después de la Deriva. Hola, Guillermo, ¿cómo estás? Te saluda acá en el estudio de Sonido Ambiente, Joselo y Pía. ¿Cómo estás?
2: ¿Cómo están? ¿Todo bien?
1: Bien, bien, todo bien, acá estamos. Queríamos conversar de este tema que, si bien es un poco lejano para nosotros en la provincia de La Rioja, pero bueno, nos interesa mucho porque habla de todo un proceso, digamos, que está llevando adelante el gobierno, del cual no solamente AISA es protagonista, que es un proceso de privatizaciones, y queríamos conversar con vos qué está pasando concretamente con esta empresa estatal.
2: Tal cual. Bueno, hacías un poco la introducción a las claras. De alguna manera muestra un paso más dentro de un gobierno como nacional como el de Javier Milei, que obviamente está tratando de profundizar las formas de saqueo de nuestro país. Decías también el tema de la distancia de La Rioja. Cuesta calcular y estimar el volumen de lo que estamos hablando. Más o menos estamos hablando de 16 millones de personas afectadas. Digo, que se ubican más o menos entre Capital y la zona de provincia de Buenos Aires lindante. Estamos hablando, creo que, cerca de 4 millones de casas, de domicilios afectados. Y obviamente intensifica algo que ahí obviamente ustedes vienen trabajando y que la provincia de La Rioja sabe mucho, de qué significa pensar al agua como mercancía y no pensarla como un bien, ¿no? Que de alguna manera esa es la discusión de fondo, con lo cual estamos en movilización. No hay una reacción acorde, yo creo, a la gravedad que significa, pero evidentemente hay un intento por recordar, por un lado, lo que significaron políticas anteriores como la de los gobiernos de Carlos Saúl Menem y una experiencia espantosa en torno a la privatización de aguas en el caso de la zona de Buenos Aires, y obviamente lo que significa la entrega a los socios directos de este gobierno nacional.
1: Claro, además sabemos que, bueno, desde la campaña Fuera Mecorot, pero también el espacio Intercuencas, están solicitando, por ejemplo, que desde los municipios, los consejos deliberantes, se pronuncien en contra de la privatización. Sabemos que están llevando adelante, bueno, diferentes acciones, ¿no? Justamente porque, bueno, se trata de garantizar el derecho al agua como un derecho humano, como un bien común, ¿no? Y poder preservar la gestión pública de esta empresa, ¿no? ¿Por qué no se debe privatizar AISA?
2: Por un lado, lo que planteas de las convocatorias múltiples, quizás recordar que este viernes 11 de la mañana habrá acá una convocatoria en Buenos Aires, en la zona de Callao, para aquellas personas que conocen el microcentro de Buenos Aires. Y por otro lado, ¿por qué? Porque básicamente agrava los problemas. O sea, aquellas personas que venimos hace muchos años con temas socioambientales, sabemos que esta empresa del Estado no ha resuelto muchísimo de los problemas. Por supuesto que es un bien que se paga, y se paga no poco. De hecho, muestra registros de superávit en el último año la empresa, para que se comprenda que el discurso de lo empresarial, si bien yo estoy en desacuerdo de plano, ni siquiera puede aplicarse, no pasa evidentemente por ahí. También es una empresa que no ha tenido registro de muchos de los agravamientos en torno a la calidad del agua. Por ejemplo, a partir del aumento del uso de agrotóxicos en toda la región central del país, y que cualquier estudio químico de agua da más o menos el agua que sale de la canilla entre 6 y 25 agrotóxicos en la zona de Buenos Aires, Santa Fe, Córdoba, Santiago del Estero, más o menos. AISA, sin embargo, no hace estudios de la presencia química, con lo cual estamos tomando literalmente agua envenenada. Eso también lo sabemos. Recordemos que el río Paraná tiene más agrotóxicos en su caudal que el que hay en una plantación de soja. Esos son los números que se registran. Y en tercer lugar, y un poco también hacia esa alusión ahí a la campaña Fuera Mecorot, en su momento la campaña pidió registros en torno a diferentes acuerdos y convenios que tenía AISA, y a partir de toda esta cuestión privatizadora saltó uno que no había sido reconocido, que era justamente con la empresa Mecorot, esta empresa del Estado de Israel, que estaba actuando con las veces de, comillas, asesoramiento, tal como hacen muchas provincias de nuestro país, incluido en La Rioja, y evidentemente es, por un lado, logísticamente brutal, porque la intervención que tiene Mecorot en todo el país tiene que ver básicamente con garantizar el agua para los proyectos extractivistas. Por otro lado, geopolíticamente es realmente impactante, porque la importancia que tienen esos datos, que son básicamente puestos a disposición para la empresa israelí, y que en el caso de un problema legal entre las provincias o un municipio termina dirimiendo la justicia británica, y además evidentemente un problema ético y político por el rol que tiene Mecorot en el genocidio de Israel a Palestina. Todo esto muestra un mapa en el cual es una empresa hoy por hoy lejana a lo que decíamos, lejana a las necesidades sociales y ambientales, pero que sin lugar a duda una privatización agravaría. Claro. Y agravaría, por un lado, porque obviamente aumentaría el costo, porque todas las políticas que AISA está desarrollando o ha desarrollado en torno a la dirección de planes para los sectores de menores recursos o aportes en la zona del Delta, que es una zona que tenemos alejada, fundamental para garantizar parte de la vida en esa región, de las comunidades, todo lo que implica, evidentemente, no pensar al agua como un negocio, sino como un bien, obviamente se aceleraría. La propia morosidad que salía el funcionario Adorni hace poco recordando que se había aumentado, evidentemente dejaría a un montón de personas sin agua efectivamente en toda esta zona urbana. Así que es un mapa que ya venía complicado, sin lugar a duda, y que sería un dato terriblemente adverso a aquellos que estamos buscando la equidad social, la privatización de AISA.
1: Bien, estamos conversando con Guillermo Folguera acerca de la privatización de AISA que está llevando adelante el gobierno nacional. Y bueno, y nombraste a Mekorot, ¿no? Mekorot, que es la empresa nacional de agua del Estado de Israel y que además firmó convenio, como decías, con un montón de provincias de la Argentina para asesorar y elaborar, diseñar planes maestros de gestión del agua. Muchas de esas provincias vienen trabajando ya hace más de 2 años, con lo cual ya cuentan con ese diseño. En el caso de La Rioja, el plan fue presentado también, aunque no nombraron a Mekorot estratégicamente, porque, bueno, se ha hecho todo un trabajo también, como seguramente en Buenos Aires y en todo el país, de denuncia, ¿no?, de por qué, digamos, las provincias ceden toda esta información hídrica a una empresa que es responsable, corresponsable del genocidio por privar del suministro de agua a la población palestina en la Franja de Gaza. Entonces, realmente es muy grave la situación y lo que implican esos convenios, lo que significan para nuestros territorios, y que bueno, y que ahora está involucrada, directa o indirectamente, Mekorot con este proceso de privatización de AISA. Así que otra de las razones también para oponernos seguramente, ¿no? Y todo lo que vos planteas en relación al agua, ¿no?, como derecho, que por lo que venimos viendo, bueno, ahora pasaría a ser como una mercancía con la privatización. Entonces la persona que no la pueda pagar directamente se le va a cortar el agua o el servicio de cloacas también.
2: Totalmente. Por un lado, la primer parte que planteas en torno a Mekorot, para aquellas personas que no han tenido acceso a los informes de Mekorot, que ya ha realizado el comienzo de estos informes, realmente impresiona. Impresiona por varios motivos. Por un lado, impresiona porque es algo que, si el tema era algún tipo de planificación en torno al agua, tanto a escalas municipales como provinciales como nacionales, tenemos un montón de instituciones públicas capacitadas para realizarla y por mucho menos costo. Recordamos que estamos hablando más o menos entre $1 millón y $1.5 millones de dólares declarado. Después habrá que ver también qué anduvo ahí por debajo, pero digo públicamente. Los informes impactan porque deja de explícito el rol que tiene, además de la cuestión geopolítica que vos planteabas, Pía, la cuestión que tiene que ver con cómo hace Mekorot, cómo hace Israel para ayudar a garantizar básicamente a las multinacionales. El leer los informes, yo en particular leí con mucho cuidado y detenimiento a partir de un artículo que escribimos junto con Raquel y Silvia dentro de la campaña Fuera Mekorot, leí con mucho cuidado los informes que estaban de acceso en el caso de la provincia de Río Negro, que es una de las provincias que más información tenemos, también tenemos información respecto al acuerdo que se dio. En esos informes era muy impactante lo explícito de en cada caso, o bien para el caso del fracking. Recordemos que incide en la cuenca del Río Negro, el fracking en el caso de esa provincia, o bien en el caso de la megaminería. Recordemos que Río Negro está atravesando un proceso de reconversión brutal de la matriz productiva para garantizar la megaminería, o bien para grandes sectores del agro. En todos los casos, la empresa Mekorot sugería diferentes formas, obras, pérdida de la naturaleza para poder garantizarle el agua a las corporaciones, sin eufemismos, ¿eh? No, era claramente un registro muy claro y muy delimitado. Y en la segunda parte de tu intervención, esta cuestión tan clara de pensar al agua como mercancía y no como bien, es evidentemente algo que queda de nuestro lado de recuperar. Yo creo, no quiero dejar de cuestionar lo que significa el estado actual de AISA, el alejamiento a problemas que venimos históricamente planteando, uno de los cuales tiene que ver con la presencia de químicos en el agua, y que obviamente eso está repercutiendo en los cambios de patrón, enfermedad y muerte. Pero en ningún caso vamos a estar de acuerdo con que la privatización pueda resolver este problema, sino por el contrario los agrava, sabemos que los agrava de muchas maneras, como plantean diversos autores a nivel mundial, por ejemplo Harvey, la privatización es uno de los modos de despojo que están en juego muy marcado en los últimos 50 años a nivel mundial. Sería un retroceso impactante, con un volumen impactante además de personas afectadas. Así que básicamente se trata de hilvanar estas temáticas y comprender que efectivamente estamos ni más ni menos que hablando de uno de los ejes vertebradores de nuestro país. Ya veníamos de la campaña en torno a la protección de los glaciares con esa misma bandera, y el agua vuelve a ser evidentemente un tema fundamental de reunión de resistencia a diferentes sectores de nuestro país.
1: Así es. Y bueno, y preguntarte, ya que estamos hablando de la resistencia, ¿cuáles son las próximas acciones? Hablabas de una convocatoria este próximo viernes, pero bueno, sabemos que también están incidiendo como espacio intercuencas, como campaña, en los diferentes municipios.
2: Sí, veremos cuáles efectivamente se concretan. Hace un poquito yo hablaba hace un rato con Leonardo Pérez Esquivel, me contaba que va a haber un intento también por generar algún tipo de audiencia pública, ¿no? Que también es un gran signo de interrogación. Recordemos que en el caso de la ley de la ciudad, la audiencia pública oficial se terminó eliminando y reemplazando por una especie de actuación precaria. Así que veremos hasta qué punto eso se concreta. Este viernes, decía, también hay una manifestación, una convocatoria, 11 de la mañana, un horario no muy cómodo para aquellas personas que tienen jornadas laborales fijas, pero en la medida en que se puedan acercar, les pedimos que se acerquen para justamente reunir y encontrar articulaciones. Y después yo creo que el desafío, ustedes dirán si están de acuerdo, también yo creo que se trata de, otra vez, igual que en el caso de glaciares, comprender que estamos hablando de un problema común, ¿no? Que articula, no se trata de un problema solamente ambiental, ni solamente de ciertos sectores. Estamos hablando ni más ni menos que la calidad de vida de las comunidades, la desigualdad social amenaza con incrementarse, y por eso estamos haciendo una convocatoria lo más general posible, para que sea posible, por un lado, la visibilización de un problema que creemos que no está siendo suficientemente visibilizado en función de la gravedad, y después la organización para poder darle frente.
1: Bien. Bueno, y ya que lo decías, ¿no? Esto de que a veces las temáticas ambientales quedan como separadas de lo económico, de lo social, preguntarte cómo ves la situación actual en relación al extractivismo, el avance, ¿no? La profundización del modelo en nuestro país, con marcos normativos que obviamente van a beneficiar a las corporaciones transnacionales, como es el RIGI, el Super RIGI. ¿Cómo estás viendo vos, qué lectura haces de esta situación actual y de toda la política del gobierno nacional?
2: Bueno, por un lado, un poco algo anticipamos en el intercambio recién, una situación que llega al gobierno de Javier Milei extremadamente degradada, ¿no? Venimos con problemas socioambientales cada vez más acuciantes, provincias enteras con una crisis hídrica de años, contaminaciones químicas en todo el país, en agua, aire, tierra, niveles de deforestación y desmonte absolutamente brutales, niveles de pérdida de colmenas de abejas absolutamente brutales, concentración en propiedad y uso de la tierra absolutamente brutales. Estamos viendo, en todo esto no hay datos oficiales, que es uno de los temas impactantes, que ha tenido mucho que ver las diferentes reformas estatales, pero que nunca se ha revertido. Digo, si yo me pregunto, por ejemplo, en términos de enfermedad, cómo aumentó la prevalencia del cáncer por localidad, hoy no tenemos ese dato a nivel estatal, y entonces tenemos que acudir a algunos proyectos en particular, como el grupo de Damián Berseñasi, que encuentra que hay un aumento brutal del cáncer en personas de edades intermedias, cuando el cáncer no debiera tener ese patrón, sino es por efectos ambientales. Entonces, tenemos una mezcla de agravamientos de problemas ambientales, cambios en los regímenes y en las prevalencias de enfermedades, y aumento en la desigualdad social. Todo eso previo a la llegada de Milei. Todo eso previo a la llegada de Milei. Cuando llega Milei, evidentemente lo que se da es un intento de shock y una aceleración por un lado, de todos estos proyectos, de expansión de todos estos proyectos, y se hace a través de principalmente cambios en las normativas. O bien avanzando en zonas donde estaban prohibidas ciertas prácticas, por ejemplo, Mendoza aprobando la mega minería, por ejemplo, el vaciamiento de la ley de glaciares, que afecta de manera directa por lo menos a un tercio de la extensión de nuestro país, se calculan 8 millones de personas, o por ejemplo Tierra del Fuego permitiendo la producción industrial de salmones cuando estaba prohibido en una votación que se realizó hasta hace muy poco. Todos esos cambios legislativos e institucionales, por supuesto que todavía están en marcha. No son procesos tan acelerados, tan rápidos. Por eso también son urgentes este tipo de comunicación para comprender que tiene que haber una reacción social en este sentido y comprender, por ejemplo, que, bueno, ni más ni menos que están amenazados los cursos de agua, la calidad de aire, la salud de las comunidades, la forma y el acceso a la producción alternativa de alimentos. Digo, son muchos los registros que están siendo amenazados. Claro, lo que sí queda como pregunta quizás un poco más profunda, pero también importante, es si la ley no cubre, si la ley no protege, si la ley no está para proteger a las comunidades, entonces, ¿cuáles son nuestras nuevas estrategias de resistencia y de búsqueda? Yo creo que ahí está un gran interrogante para aquellos y aquellas que estamos dentro del activismo tratando de entender, bueno, y entonces ahora ¿qué hacemos? Y nos damos cuenta de esto, que por un lado, obviamente, todos los cascarones legales han sido eliminados en mayor o menor medida, van a intentar ahora también avanzar sobre la ley de bosques, van a intentar una modificación también de la ley de semilla, van a intentar avanzar con diferentes formas, y de este lado, ¿qué nos queda? Y ahí aparece, yo creo que otro tipo de práctica, perdón, la extensión de la respuesta, aparecen otros tipos de prácticas, aparecen las brigadas, aparecen otra manera de organizarse, y que obviamente implica repensar el rol del Estado.
1: No, muy muy importante lo que planteás, ¿no? Porque justamente lo que está pasando es que nos estamos quedando sin herramientas legales, porque las herramientas legales, los marcos normativos que se están generando, son todos para el sector corporativo, es decir, para el saqueo, para habilitar que las corporaciones vengan, que lleven todo, que no dejen nada, cada vez con más facilidades garantizadas por el Estado. Es como un proceso de institucionalización del extractivismo. Entonces, bueno, si nos vacían las leyes, ¿qué hacemos, no? ¿Con qué herramientas podemos seguir luchando por la calidad de vida, por el buen vivir en cada una de las comunidades?
2: Totalmente. De eso se trata. Por supuesto que no. Soy consciente que ya muchas de las otras legislaciones favorecían a los extractivismos. Digo, si yo rastreo, por ejemplo, la historia del agronegocio recientemente en nuestro país, el modo en el cual se aprobaron los transgénicos, el modo en el cual se habilitaron a la multiplicidad de transgénicos, que el último registro creo que estaba cerca de 90 transgénicos aprobados en nuestro país, o el THB4, la manera en el cual se habilitó la extracción de hidrocarburos, tanto por técnicas convencionales como no convencionales, como el fracking o el offshore, etcétera. Digo, hay un largo listado de legislaciones a favor del despojo y del extractivismo como planteadas. Lo que pasa es que acá está quedando muy visible, y a todo esto que estamos hablando de carcasas teóricas, carcasas legales a favor en todos los casos de las corporaciones, de los procesos extranjerizantes, de la expulsión de las comunidades locales, también la persecución. Y aparece la persecución sistemática a comunidades locales. Digo, el ejemplo de la provincia de Mendoza es brutal. Desde diciembre se ha montado un sistema, un estado policial, reprimiendo cada una de las manifestaciones, judicializando a compañeros y compañeras de la provincia, pero obviamente no solo en Mendoza, con un montón de personas perseguidas y judicializadas. Bueno, ustedes ahí en Chilecito mismo tuvieron experiencias de compañeras detenidas y perseguidas. Entonces, evidentemente, cabe ahí el interrogante. Y el interrogante no lo digo en lugar de parálisis, sino más bien todo lo contrario, que es, bueno, tenemos este mapa en donde todo el aparato legal ha quedado claramente del lado del poder extractivista, nuestras formas de organizar dirigidas a coberturas legales hoy parecen debilitadas, entonces, ¿qué hacemos? ¿Qué hacemos para protegernos y cuidarnos, por un lado, y qué hacemos para proteger los bienes comunes y el territorio, por otro?
1: Así es, así es. Creo que, bueno, no, tenemos ese desafío, y recién nombraste a Mendoza, ¿no? Y el avance de la criminalización, más de 30 compañeros con causas y compañeras simplemente por defender el agua, y lo que se filtra, lo que sabemos, porque es tan explícito también, es que, bueno, el comisario, varios agentes, digamos, de las fuerzas represivas son asesorados por las fuerzas de seguridad de Israel también, ¿no? Están formados también por las fuerzas del Estado de Israel. Entonces, es muy grave, porque la injerencia de Israel en nuestro país no es solamente con el agua, que es el bien común, sino también ya lo estamos viendo en otros aspectos, ¿no?
2: Totalmente, y mucho tiene que ver también con la historia de Argentina, ¿no? Recordemos también las dictaduras militares, el rol que tuvo en ese sentido también Israel. La verdad que es una alarma impactante. Y de hecho, bueno, toda lo que involucró el proceso de Palestina, el despertar en torno a lo que está sucediendo en Palestina, también me detengo ahí. Como persona, inclusive, yo acá voy a contar algo personal que siempre me conmueve y que nunca lo he dicho de manera pública en la radio. Toda la parte de mi madre viene de una familia judía. Yo tuve, de hecho, una parte grande de mi formación religiosa judía. Del otro lado de los folgueras son católicos, con lo cual durante toda mi vida estuve muy atravesado por cuestiones religiosas. Nunca, mi madre falleció hace 2-3 años, nunca tuve una educación sionista, pero sí de tratar de mirar, inclusive de mirar lo que fue el proceso del Holocausto. Hoy reviso las políticas del Estado de Israel y me pregunto cómo es posible que un pueblo llegue a realizar sobre el territorio de Palestina mucho de lo similar a lo que sufrieron sus abuelos y bisabuelos. Hay algo ahí en la historia, hay algo tremendamente doloroso de una tradición que no solo no parece haber aprendido ese dolor sobre su historia y su genealogía, sino que parece repetirlo sobre los cuerpos de terceros. Lo digo con la franqueza de este intercambio y con la necesidad de revisarlo y comprender que no estamos hablando acá de judíos o no judíos. Lo que estamos hablando es un análisis geopolítico en torno a una política criminal que está sufriendo, en este caso, el pueblo palestino.
1: Sí, se entiende totalmente, ¿no?, de que esto no tiene nada que ver con el pueblo judío, sino que es un proyecto sionista de Occidente en Asia occidental. Entonces, bueno, claramente son otros los objetivos, y lo que están haciendo no se puede justificar bajo ningún aspecto, ni mucho menos religioso. Bueno, Guillermo, muchísimas gracias por la entrevista. Hemos hablado de varios puntos, de varias problemáticas, pero bueno, lo que queda en claro es que tenemos el desafío frente a esta situación, a este escenario que se nos plantea, que no es de ahora, no es a partir solamente del gobierno de Javier Milei, lo has dicho vos, ¿no? Esto viene, el extractivismo viene, digamos, armándose en nuestro país desde hace varias décadas. Acá en Famatina hemos tenido bloqueos y cortes con los gobiernos kirchneristas también. Entonces, bueno, notamos esa, marcamos esa continuidad, que no hay grietas en el extractivismo, pero bueno, sin dudas este escenario nos pone en nuevos desafíos. Muchas gracias por la entrevista.
2: Bueno, a ustedes siempre quedan, además, Famatina y Chilecito son enormes faros para todos aquellos y aquellas que hace años venimos con los temas ambientales, la lucha heroica que ha tenido esos pueblos enfrentando a 5 mineras, y encima con victoria, realmente significa muchísimo para aquellos y aquellas que queremos aprender, que queremos reproducir, que queremos y que sabemos que la solución tiene que ver con las redes. Así que le mando un abrazo enorme a toda la provincia de La Rioja y un profundo agradecimiento.
1: Muchas gracias. Bueno, estamos en comunicación con Guillermo Folguera, activista socioambiental, integrante además de la campaña Fuera Mecorot, que además integramos como Asamblea por la Vida Chilecito y Defensoras del Agua del Famatina desde aquí de la provincia de La Rioja. Y también Guillermo integra el colectivo Después de la Deriva. Vamos a la música y ya continuamos con más Sonido Ambiente.

0: Continuamos con nuestro programa de Sonido Ambiente. Llegamos a nuestro tercer bloque de agenda de noticias populares y territoriales de la Vía Yala. 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Ahí puedes mandar tu mensajito, algún saludo, alguna opinión, algo que quieras decir. Y bueno, nos llega por acá. Bueno, en esta ocasión, en nuestra agenda de noticias de la Vía Yala, nos vamos para Colombia, que hace poquito se realizaron las elecciones en Colombia, el domingo pasado, donde, bueno, se debatían dos candidatos, en este caso Abelardo Espriella y Iván Cepeda, que Iván Cepeda es el candidato que está con el partido político de Gustavo Petro, que, bueno, actualmente que se sería dejar del presidente. Pero en este caso de las elecciones, denuncian fraude electoral. Esto en la primera vuelta. Bueno, Gustavo Petro, por sus redes, había denunciado un fraude electoral y asegura que más de 885.000 votantes no están en el censo oficial. Bueno, y averiguando un poquito, descubrimos que incluso, o sea, quien está haciendo el conteo de los votos es una empresa privada y no nacional. El presidente colombiano afirma tener pruebas de irregularidades en el software electoral y desconoce los conteos, el resultado de los conteos preliminares de la primera vuelta. El mandatario también sostiene que el software de conteo incluyó 885.409 personas más que las registradas legalmente. Bueno, esto es en el caso de Colombia. Ahora actualmente se van a una segunda vuelta y, bueno, veremos qué es lo que pasa. Les recuerdo que Abelardo Espriella es ultraderechista. Él mismo se defiende como el tigre, muy alineado con Milei.
1: Claro. El tigre y el león.
0: El tigre y el león, se pone nombre de animales cada rato más raro, pero bueno.
1: Bien.
0: Bueno.
1: ¿Qué está pasando en Bolivia?
0: Bueno, justo te estaba por contar eso. La verdad, bueno, el anterior programa veníamos contando ya de que había bastantes problemas con los bloqueos y actualmente siguen los bloqueos. Bueno, de principio les cuento que las 9 provincias, o sea, las 9 provincias de Bolivia están totalmente bloqueadas. O sea, las 9 provincias están como directamente sitiadas. Grandes ciudades como Santa Cruz, La Paz, Cochabamba, Oruro, están completamente bloqueadas, sitiadas, por decirlo de alguna manera, porque no está entrando ningún camión, nada de carga. Y, bueno, el tema de Bolivia, como les venía comentando, es un tema bastante extenso, con muchos problemas. Recordemos que todo esto incluso también comenzó con el tema de la gasolina defectuosa. Bueno, y obviamente el avance de nuevas leyes contra el territorio, contra la minería, contra los bosques nativos, así como también veníamos charlando del caso de Tariquia. Uh-huh. Pero bueno, ahora en esta última semana, bueno, justamente ayer en la noche renunció el ministro de Defensa y Educación sin dar ninguna palabra de por qué su renuncia. Seguramente en estos días escucharemos algo. Pero por otra parte, bueno, actualmente todo lo que el problema está concentrado en lo que es la ciudad de La Paz y El Alto, uh-huh, donde está el poder. Actualmente el presidente se encuentra en casa de gobierno. No tiene manera de salir o no lo están dejando directamente el pueblo. Toda la ciudad del Alto y el centro paseño está sitiado constantemente con gente de diferentes partes del país. Y a razón de esto, bueno, lamentablemente tuvo que nacer la persecución, ¿no? Hace poquito, Mijail Tincuta, representante y dirigente de Tarija, denuncia una persecución política por parte del gobierno para callarlos. Hoy en horas de la tarde en el Alto, mientras descansaba junto a otros dirigentes, fueron amedrentados y posteriormente intentaron detenerlos en zona Villa Dolores con al menos 10 motociclistas de la UTOP, que la UTOP es de la policía de Bolivia, que la UTOP en su tiempo incluso fue la policía secreta de la
1: fuerza de choque, digamos.
0: Claro,
1: ¿no?
0: La fuerza de choque. Uh-huh. Al percatarse que unos uniformados lo filmaban y reportaron la presencia del dirigente. Este decide levantarse y moverse del lugar al instante. En el momento llegaron motocicletas con velocidad, sirenas, logrando despistar a los efectivos policiales y posteriormente se pusieron en resguardo. El dirigente campesino indica que no se rendirá y seguirá en pie de lucha por el bien del pueblo boliviano y las nuevas generaciones. Actualmente en Bolivia no sabemos la verdad qué es lo que va a pasar. Como les digo, están en choque aún todavía y siguen llegando comunidades de toda Bolivia, y hay un bloqueo general en las 9 provincias, que Bolivia tiene 9 provincias y las 9 están bloqueadas. Por otra parte, bueno, obviamente hay una escasez, ya se ve una escasez de alimentos o en la canasta básica familiar. Y por otro lado, bueno, recordarles que les había dicho que, bueno, habían enviado 2 aviones Hércules para ayuda humanitaria, entre comillas, porque se descubrió después que, bueno, esa ayuda humanitaria en los aviones Hércules simplemente era munición de gas lacrimógeno o munición para reprimir.
1: Claro, estos aviones salen los envía Javier Milei, ¿no?
0: Exacto.
1: En alianza con el presidente boliviano.
0: Claro, en alianza con Rodrigo Paz hacen estos envíos, que luego estos aviones se quedaron todavía en Bolivia y luego se descubrió, bueno, que como eran de ayuda humanitaria, otra vez entre comillas, los usaron para traer carne de Santa Cruz, como todo está bloqueado, bueno, el aire, obviamente los aeropuertos no están bloqueados, traen todo lo que es la carne y demás de Santa Cruz a La Paz, pero ¿para quién beneficia todo esto? Esa es la pregunta. ¿Para quién beneficia en realidad? Porque todo este traslado de carne de Santa Cruz, utilizando los aviones, los Hércules, que son unos aviones regiantes, en realidad solo benefició al privado de Santa Cruz, al privado ganadero de Santa Cruz, aprovechando el alza de los precios, porque ahora actualmente como con los bloqueos se está alzando mucho los precios de la canasta básica, como lo decía, bueno, en ello eso está incluido obviamente la carne de pollo, la carne de res, y bueno, con el tema de la carne de res se fue a las nubes, o sea, un kilo está actualmente como 150 bolivianos, que son aproximadamente $25, por ponerlo más o menos, $25-$30, y aprovechando toda esa alza, aprovechan estos aviones para el empresariado privado ganadero de Santa Cruz enviar la carne y enviarla con ese precio, ¿viste? Es simplemente el aprovechamiento del privado, así como también la supuesta ayuda humanitaria de otros países, que, bueno, la población misma se pregunta, ¿y dónde está esa ayuda humanitaria que tanto lo dicen por las redes, ¿no? Les seguimos informando, les vamos a seguir informando del caso.
1: El objetivo, ¿no? Digo, el pueblo que está haciendo un gran sacrificio, ¿no? Ya sufriendo la escasez y sosteniendo, bueno, también todo el avance de la fuerza de choque, la criminalización, hay muchos dirigentes que están, digamos, en la clandestinidad, justamente son perseguidos. Todo este sacrificio que está haciendo el pueblo boliviano exige la renuncia, ¿no?, del presidente.
0: Sí, exactamente, directamente la renuncia. ¿Por qué? A ver, de principio Rodrigo Paz no ganó el voto de un día, de una noche a la mañana. Rodrigo Paz obviamente hizo campaña, fue mucho con los pueblos originarios, prometiendo un montón de cosas, que él siempre se defendió como centralista, ¿no?, nada de derecha, que demás, y qué sé yo, pero lo que mucho de la gente actualmente, lo que están diciendo la gente en las calles, es la traición. Que Rodrigo Paz traicionó todo lo que dijo en su campaña, todo lo que no iba a hacer, lo está haciendo. Y también viene, obviamente, por la alineación, la alineación con Estados Unidos. Claro. Y todo esto de la alineación de Estados Unidos, ni siquiera eso ni lo habló en campaña. Claro. Directamente cuando entró en presidencia, recién habló de la alianza, bueno, ya con Javier Milei y con el norte global. Pero bueno, no les en este medio les seguiremos informando que lo que va pasando en estas semanas en Bolivia. Por otra parte, bueno, les una última noticia, nos vamos para Ecuador. En este caso, bueno, la noticia es de un defensor del agua, Manuel Cabrera, que fue asesinado en medio de presiones de los mineros. El defensor ambiental Manuel Cabrera fue asesinado en Ecuador tras más de 2 décadas protegiendo un bosque clave para el abastecimiento de agua en la provincia de El Oro. Durante más de 20 años resguardó 300 hectáreas del bosque consideradas una fábrica de agua para el cantón El Guabo. Pese a su valor ecológico, el territorio está rodeado por concesiones mineras, que son concesiones mineras estatales. Y bueno, Cabrera se negó reiteradamente a vender su terreno, pese a presiones, ofertas, e incluso visitas de personas armadas. Su proyecto, Las Cascadas de Manuel, combinaba con turismo, conservación, y fue clave para la creación de una área protegida municipal de 12.000 hectáreas. Su trabajo no solo protegía biodiversidad, sino también el acceso al agua para cerca de 60.000 personas. Días antes de su asesinato, habían denunciado la apertura ilegal de caminos y falta y tala de bosque vinculadas a actividades mineras. Su entorno descarta robo, extorsión y apunta directamente a conflictos con intereses extractivos. Lamentamos, la verdad, esta pérdida de este Ecuador, más que sobre todo de un defensor ambiental y un defensor del agua.
1: Bien,
0: bueno, vamos
1: a continuar, sí, con Sonido Ambiente. Ya queda nuestro último bloque. Quédense con nosotros y nosotras. Y también para quienes todavía no se acercaron, lléguense a la marcha, a la convocatoria. Hoy 3 de junio, ni una menos, en Chilecito, la Plaza Caudillos Federales, desde las 18 horas. Ahí nos vamos a sumar en un ratito. Pero quédense que hay más Sonido Ambiente aquí en la Radio Municipal.

Continuamos con Sonido Ambiente. Bueno, como decíamos al inicio de este programa, hoy 3 de junio, a 11 años de ese primer grito colectivo de la sociedad argentina, ¿no? Ese ni una menos, seguimos gritando ni una menos. Bueno, esta información que ha preparado nuestra compañera Mariana Barrios de la Agenda Feminista nos trae números, la verdad, escalofriantes. 3.205 femicidios en Argentina a 11 años del primer Ni Una Menos, ¿no? Estas son las cifras que fueron difundidas por el Observatorio de Género Ahora Sí Que Nos Ven y revela al periodo comprendido entre el 3 de junio y el 24 de mayo de 2026. En el relevamiento precisaron que el 10% de las víctimas al menos tenía una medida judicial. Además, desde el observatorio indicaron que 2000

0: de las disidencias también en este día tan importante, porque vivas, libres y desendeudadas nos queremos, porque estamos hartas del ajuste y del fascismo del gobierno nacional, porque no aguantamos más el hambre de los y las jubiladas, no aguantamos la persecución política y la avanzada de las falsas denuncias, ¿no? Entre comillas, las falsas denuncias, sabemos que hay intentos de generar leyes para enmarcar ciertas denuncias como falsas. La deuda nos empobrece en cada hogar, el FMI vuelve a pedir que paguen los trabajadores y trabajadoras más empobrecidos para beneficiar a los ricos que se están quedando con las riquezas de nuestro país. Entonces, otra de las consignas es...
1: Sí, bueno, otra de las consignas es ¿por qué unir las luchas y rebelarse es la tarea? Nos convocamos y abrazamos con las luchas que vienen haciendo frente a la crueldad, el racismo y el saqueo.
0: Y bueno, y también la invitación, por supuesto, a que hoy nos convoquemos, por supuesto, a marchar, claro, ¿no? Todas las plazas, en todas las calles del país.
1: Y tenemos una convocatoria, de vuelta repetimos, acá en Chilecito, la convocatoria Ni Una Más Chilecito, bueno, que se está por realizar ahora en la Plaza Caudillo Federales. Les invitamos a sumarse y compartir.
0: Sumarse, sí, desde las 18 horas estaba convocada, así que seguramente ya están ahí en la plaza. Y vamos a pasar a otro tema. También es un tema que hemos estado hablando ya de este libro de las asambleas, ¿no? De los 20 años de esta celebración, uh-huh, de la conmemoración del Famatinazo, 20 años de lucha en defensa del Famatina, acá en la provincia de La Rioja. Bueno, y tenemos como cosecha de esos 20 años un libro que se llama Huamatinaj, y que es un libro que lo tenemos acá, ¿no? El Huamatinaj, Madre del Agua, 20 años de resistencia, pero no es el único libro, ¿no? Sabemos que hay poetas de nuestra tierra, de Famatina, que han también publicado, editado libros, que adoran a nuestro cerro Madre del Agua, a nuestras sierras del Famatina, que lo invocan, que bueno, le escriben, ¿no? a nuestro cerro, así que también es el caso de el libro Voces del Famatina, las voces de nuestro pueblo, que es un libro que ya se presentó el año pasado también acá en Chilecito, pero que va a ser presentado en esta oportunidad en la Universidad Nacional de Chilecito, el próximo viernes 5 de junio a partir de las 18 horas. En el edificio centro de la UNDA, que en la sede centro, sí, sobre la calle 9 de julio. La actividad es libre y gratuita. Así que, bueno, ya se pueden acercar entonces este viernes, una hermosa fecha para conmemorar, además, el Día del Ambiente, ¿no? Uh-huh. Celebrando la presentación también de este libro, que es un libro que también hace, por supuesto, su homenaje a nuestro Cerro Famatina.
1: Bueno, así es, Pía. Bueno, y bueno, les contamos que también la jornada también sumará distintas manifestaciones artísticas para acompañar la presentación del libro. Están previstas intervenciones de danza, interpretaciones escénicas, participación del canto coral de la UNDEC y una exposición de cuadros artísticos. Toda la organización está a cargo de la Secretaría de la Gestión Comunitaria. El encuentro busca abrir un espacio de intercambio cultural alrededor de las voces del Famatina, con una propuesta pensada para compartir memorias del pueblo, arte y producción local.
0: Muy bien, y va a estar presente Don Atamisqui.
1: Así es, se viene bajando de vuelta del cerro, así que lo vamos a poder encontrar ahí a nuestro gran amigo Don Atamisqui.
0: Sí, bueno, saludamos a Mariana Barrios, a Rodrigo Rivas, a Don Atamisqui, nuestros compañeros de Sonido Ambiente, que en esta oportunidad no pueden estar en el programa del día de hoy, pero que prepararon, por supuesto, información para que podamos compartir. Bueno, y te acordás que hay un programa justo el que hicimos el Día de La Rioja, el 20 de mayo, en el aniversario de nuestra provincia. Sí. Hicimos una pregunta, ¿te acordás? ¿Por qué defendés al Famatina?
1: Ay, cierto, cierto, cierto. Hubo bastante respuesta.
0: Muchas respuestas, sí, sí, sí. Y también en nuestras redes sociales. Yo simplemente te voy a leer algunas de las que han llegado. Por ejemplo, Mariel dice, defiendo al Famatina porque nos mantiene vivos a todas las especies que vivimos en el valle. representa historias, vivencias, costumbres de nuestros ancestros

0: nuestro territorio, nuestra fábrica de agua. Tantos relatos escuchados de nuestros padres, abuelos, bisabuelos, desde que éramos chicos y que hoy con nostalgia los recordamos. Esto dice Mariel en relación a nuestra consigna, ¿por qué defendemos a las sierras del Famatina o al Cerro Famatina? Adriana dice, porque el agua y el aire es el primer alimento esencial para la vida y para tener una buena calidad alimenticia, se empieza por ahí. Por lo tanto, el agua es fuente natural para la salud de todos los seres vivos. Famatina tiene ese precioso recurso, no lo contaminemos. No solo la minería contamina, también nuestros manejos de los residuos, los fertilizantes no permitidos, como también los insecticidas. Que Famatina sea un ejemplo en el mundo, dice Adriana. Bueno, y siguen. Por ejemplo, Débora, ¿por qué Famatina es vida pura? El Famatina es agua, dice Daniel. Ketty dice, ¿por qué el agua vale más que el oro, que el litio, etcétera? El agua vale más que todo. Agustina, el Famatina no se toca, el agua vale más que el oro. Marta dice, el Famatina no se toca, sin agua no hay vida. Estela, porque es la vida, plantas, animales y personas defendemos su agua. Cecilia, lo más bello mi Famatina, el agua no se toca. Y bueno, siguen los mensajitos en nuestras redes sociales, Asamblea por la Vida Chilecito, también en Sonido Ambiente. Y bueno, y podés sumarte a esta consigna que, como decíamos, sumarte a contarnos, a compartir por qué defendés al Famatina, pero también si sos de otro lugar, porque nos retransmiten otras radios de otros territorios, ¿por qué defendés los bienes comunes en el lugar donde vos vivís, ¿no? ¿O cuál es el bien común que puede estar amenazado en el lugar donde vos vivís? Ya sea un río, ¿sí? Una montaña. Entonces, bueno, para que nos cuentes y podamos tener esa conexión también con el territorio y con lo que está pasando en el lugar donde vivimos.
1: Bueno, llegamos al final de nuestro programa de Sonido Ambiente. Les invitamos nuevamente a suscribirse a nuestras redes, a nuestro Instagram, nuestro Facebook y también a nuestro canal de Spotify. Nos pueden encontrar como Sonido Ambiente Chilecito. Y bueno, nos vamos despidiendo.
0: Nos vamos despidiendo. Agradecemos a todo el equipo de Sonido Ambiente. Mariano Barrios, Rodrigo Rivas, Ezequiel Salazar, José Lo Guarachi y María Pía Silva, quien les habla. Y por supuesto a nuestros compañeros y compañeras de la querida Radio Municipal, la 99.3, muchas gracias. Y a quien hizo hoy la operación técnica, Daniel Palacio, porque nuestro compañero Dante no pudo estar, pero ha sido muy bien reemplazado por Daniel. Muchísimas gracias a todos y a todas, nos reencontramos el próximo miércoles. Gracias Juli, aquí quien está con nosotros en el estudio. Y bueno, eso. Bueno, hasta el próximo miércoles.
1: Así será. Chao, chao.
0: Buena semana.

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Un recorrido de años de trabajo, la fama, tocar el cielo con las manos, los excesos, las drogas, la desilusión de alcanzar aquello que se persiguió durante tanto tiempo, madurar, separarse, volver a encontrarse y resignificar el pasado desde otro lugar, cantándole ahora a esa madurez conquistada. Este es, en gran parte, el recorrido de Pal, banda cuya historia comienza hacia fines de los años 70 entre las páginas de un cuaderno de bosquejos y presentaciones escolares impulsadas por su líder y único miembro original, Jarvis Cocker. Hoy escuchamos We Love Life, séptimo disco de estudio de la banda británica, editado en 2001. Quizás uno de los trabajos menos reivindicados de Pulp, pero también uno de los más particulares dentro de su carrera. Una bisagra entre el desgaste que desembocaría en su separación y el reencuentro muchos años después, coronado recientemente con el lanzamiento de More. Jarvis Cocker sigue defendiendo a los marginados, a los inadaptados y a quienes viven en los márgenes del mundo. La sexualidad explícita y el humor filoso que siempre caracterizaron su escritura continúan presentes, aunque en un contexto completamente distinto. La mirada provocadora de Different Class y la oscuridad sofocante de This is Hardcore dejan paso a una sensibilidad más contemplativa, más adulta, sin abandonar del todo la ironía ni el desencanto. Todas las canciones de We Love Life fueron compuestas por la banda. Jarvis Cocker en voz, Nick Banks en batería, Candida Doyle en teclados, Steve Mackey en bajo y Mark Webber en guitarra. El disco además contó con la producción del legendario Scott Walker, acompañado por Peter Walsh en la coproducción y las mezclas. Menos oscuro que su predecesor, el álbum también marca un alejamiento definitivo de los grandes himnos bailables que habían definido parte del Britpop. Hay aquí una madurez evidente en las letras, pero también una búsqueda sonora más amplia. Atmósferas densas, arreglos barrocos y una instrumentación más expansiva, sello inconfundible de Scott Walker. A la vez, ese regreso a los paisajes naturales y a los desarrollos instrumentales extensos conecta el disco con los primeros trabajos de la banda en los años 80, como It o Separation. El disco abre con dos piezas conectadas entre sí, Withes y With Those, canciones atravesadas por la fascinación de Jarvis Cocker por esas plantas que crecen entre las grietas del pavimento. Después llega The Night That Minnie Temperley Died, una canción inspirada en un sueño donde sucede un asesinato de un adolescente. Y luego The Trees, uno de los cortes de difusión del álbum,

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0: Quiero saltar con notas repugnantes, como la mancha de tú con la camisa blanca, como la tapa del disco, el registro de los silencios que crean armonías
1: problemáticas
0: y pegajosas.
2: Un santuario que ofrece la posibilidad de belleza o amor es la naturaleza. La gente abandona las ciudades por muchas razones, por la autopreservación es la principal. Y si no puedes irte, te refugias en los espacios verdes que encuentras, aunque solo existan en parques o libros. No hay nada particularmente bucólico en We Love Life, ni tampoco algo verdaderamente idílico. Es naturaleza y naturaleza humana con todo lo que ello implica. Hay belleza y amor, pero incluso en los momentos de felicidad aparece el cinismo. Incluso en los claros del bosque persiste el cansancio. En esta tanda escuchamos Wicker Man, el tema más extenso del disco, donde predominan los paisajes instrumentales y Jarvis vuelve a desplegar esos relatos largos y detallistas tan característicos de su escritura. Luego sigue I Love Life, canción que retoma el espíritu del título del álbum e invita a detener su momento, respirar y poner la vida en perspectiva.
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En este bloque suena The Birds in Your Garden, probablemente una de las canciones más emotivas y también algo románticas del disco. Después llega Bob Lind, The Only Way Is Down, una especie de himno pop al mejor estilo de Different Class. Cerramos el bloque con Bad Cover Version, uno de los grandes simples del álbum, donde Pulp retoma uno de sus temas predilectos, el resentimiento y la desilusión amorosa, siempre atravesados por la ironía y el ingenio de Jarvis Cocker.

El disco cierra con Roadkill, una balada de paisajes nocturnos, reflexiones íntimas y batallas internas. Y finalmente aparece Sunrise, una canción luminosa que en los últimos años se convirtió en uno de los cierres habituales de los shows en vivo de la banda.